0: Esta es la hora exacta en Radio Santa Fe. Son las 7 de la noche y 14 minutos.
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Esta es la hora exacta en Radio Santa Fe. Son las 7 de la noche y 32 minutos.

Esta es la hora exacta en Radio Santa Fe. Son las 7 de la noche y 49 minutos.

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0: Esta es la hora exacta en Radio Santa Fe. Son las 8 de la noche en punto.
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Esta es la hora exacta en Radio Santa Fe. Son las 8 de la noche y 17 minutos.

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Esta es la hora exacta en Radio Santa Fe. Son las 8 de la noche y 37 minutos.

0: Esta es la hora exacta en Radio Santa Fe. Son las 8 de la noche y 49 minutos.
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0: Esta es la hora exacta en Radio Santa Fe. Son las 9 de la noche, en punto.
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0: Esta es la hora exacta en Radio Santa Fe. Son las 9 de la noche y 15 minutos.
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2: 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Esta es la hora exacta en Radio Santa Fe. Son las...
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0: Esta es la hora exacta en Radio Santa Fe. Son las 10 de la noche y 15 minutos.
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0: Esta es la hora exacta en Radio Santa Fe. Son las 10 de la noche y 31 minutos.
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0: Esta es la hora exacta en Radio Santa Fe. Son las 10 de la noche y 46 minutos.
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2: Esta es la hora exacta en Radio Santa Fe. Son las 11 de la noche en punto.
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0: Esta es la hora exacta en Radio Santa Fe. Son las 11 de la noche y 13 minutos.
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0: Es la hora exacta en Radio Santa Fe. Son las 11 de la noche y 27 minutos. 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

Esta es la hora exacta en Radio Santa Fe. Son las 11 de la noche y 40 minutos.

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2: Esta es la hora exacta en Radio Santa Fe. Son las 11 de la noche y 58 minutos.
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0: Esta es la hora exacta en Radio Santa Fe. Son las 12 de la mañana y 13 minutos.
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0: Esta es la hora exacta en Radio Santa Fe. Son las 12 de la mañana y 27 minutos.
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0: Esta es la hora exacta en Radio Santa Fe. Son las 12 de la mañana y 45 minutos.
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0: veces te lo dije, hijo, que no te entregaras de lleno a las mujeres. 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
1: Sí, padre mío. 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
3: 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Esta es la hora exacta en Radio Santa Fe. Son las 12 de la mañana y 58 minutos.
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0: Esta es la hora exacta en Radio Santa Fe. Es la 1:12 p.m.
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0: Esta es la hora exacta en Radio Santa Fe. Es la 1:28 de la mañana.
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Esta es la hora exacta en Radio Santa Fe. Es la 1 de la mañana y 42 minutos.

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0: Esta es la hora exacta en Radio Santa Fe. Es la 1:00 a.m. y 58 minutos.
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0: Esta es la hora exacta en Radio Santa Fe.
1: Son las 2 de la mañana y 14 minutos.
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0: Esta es la hora exacta en Radio Santa Fe. Son las 2 de la mañana y 25 minutos.
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0: Esta es la hora exacta en Radio Santa Fe.
1: Son las 2 de la mañana y 41 minutos.
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2: Esta es la hora exacta en Radio Santa Fe. Son las 2 de la mañana y 58 minutos.
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0: Esta es la hora exacta en Radio Santa Fe. Son las 3 de la mañana y 12 minutos.
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0: Esta es la hora exacta en Radio Santa Fe. Son las 3 de la mañana y 29 minutos.
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Esta es la hora exacta en Radio Santa Fe. Son las 3 de la mañana y 46 minutos.

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7: Esta es la hora exacta en Radio Santa Fe. Son las 3 de la mañana y 58 minutos.
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0: Esta es la hora exacta en Radio Santa Fe.
1: Son las 4 de la mañana y 11 minutos.
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0: Esta es la hora exacta en Radio Santa Fe. Son las 4 de la mañana y 25 minutos.
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0: Esta es la hora exacta en Radio Santa Fe.
1: Son las 4 de la mañana y 40 minutos.

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2: Esta es la hora exacta en Radio Santa Fe. Son las 4 de la mañana y 58 minutos.
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0: Esta es la hora exacta en Radio Santa Fe. Son las 5 de la mañana y 13 minutos.
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0: Esta es la hora exacta en Radio Santa Fe. Son las 5 de la mañana y 28 minutos. 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
1: Esta es la hora exacta en Radio Santa Fe. Son las 5 de la mañana y 47 minutos.

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7: Esta es la hora exacta en Radio Santa Fe. Son las 5 de la mañana y 58 minutos.
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1: Por la señal de la Santa Cruz, de nuestros enemigos, líbranos, Señor, Dios nuestro. En el nombre del Padre, del Hijo y del Espíritu Santo. Amén. Creo en Dios Padre Todopoderoso, Creador del cielo y de la tierra. Creo en Jesucristo, su único Hijo, nuestro Señor, que fue concebido por obra y gracia del Espíritu Santo. Nació de Santa María Virgen, padeció bajo el poder de Poncio Pilato, fue crucificado, muerto y sepultado. Descendió a los infiernos, al tercer día resucitó entre los muertos, subió a los cielos y está sentado a la derecha de Dios Padre Todopoderoso. Desde allí ha de venir a juzgar a vivos y muertos. Creo en el Espíritu Santo, la Santa Iglesia Católica, la comunión de los santos, el perdón de los pecados, la resurrección de los muertos y la vida eterna. Amén. En honor a la Santísima Trinidad. Padre nuestro que estás en el cielo, santificado sea tu nombre. Venga a nosotros tu reino. Hágase tu voluntad así en la tierra como en el cielo. Danos hoy nuestro pan de cada día. Perdona nuestras ofensas como también nosotros perdonamos a los que nos ofenden. No nos dejes caer en la tentación y líbranos del mal. Amén. Ave María, hija bien amada de Dios Padre. Dios te salve María, llena eres de gracia, el Señor es contigo. Bendita tú eres entre todas las mujeres y bendito es el fruto de tu vientre Jesús. Santa María, Madre de Dios, ruega por nosotros pecadores, ahora y en la hora de nuestra muerte. Amén. Ave María, Madre admirable de Dios Hijo. Dios te salve María, llena eres de gracia, el Señor es contigo. Bendita tú eres entre todas las mujeres, bendito es el fruto de tu vientre, Jesús. Santa María, Madre de Dios, ruega por nosotros pecadores, ahora y en la hora de nuestra muerte. Amén. Ave María, Esposa fidelísima de Dios Espíritu Santo. Dios te salve María, llena eres de gracia, el Señor es contigo. Bendita tú eres entre todas las mujeres, bendito es el fruto de tu vientre, Jesús. Santa María, Madre de Dios, ruega por nosotros pecadores, ahora y en la hora de nuestra muerte. Amén. Gloria al Padre, al Hijo y al Espíritu Santo, como era en el principio, ahora y siempre, por los siglos de los siglos. Amén. Divino Jesús, te ofrecemos el rosario que vamos a rezar para contemplar los misterios de nuestra redención. Concédenos que por la intercesión de María, vuestra Madre Santísima, a quien nos dirigimos, obtengamos las gracias necesarias para rezarlo bien y ganar las indulgencias de esta santa devoción. Así sea. Misterios gloriosos. La triunfante resurrección de nuestro Señor Jesucristo. En el primer misterio glorioso contemplamos cómo nuestro Señor Jesucristo, triunfando sobre la muerte y el pecado, resucitó al tercer día, inmortal y radiante de gloria. Pidamos a María, Reina de los Corazones, que nos conceda sentir la alegría y el gozo anticipado del triunfo de su Inmaculado Corazón y la implantación del Reino de Cristo sobre la tierra.
2: Padre nuestro que estás en el cielo, santificado sea tu nombre. Venga a nosotros tu reino. Hágase tu voluntad en la tierra como en el cielo.
3: Danos hoy nuestro pan de cada día. Perdona nuestras ofensas, como también nosotros perdonamos a los que nos ofenden. No nos dejes caer en la tentación y líbranos del mal. Amén.
2: Dios te salve María, llena eres de gracia. El Señor es contigo. Bendita tú eres entre todas las mujeres. Y bendito es el fruto de tu vientre, Jesús.
3: Santa María, Madre de Dios, ruega por nosotros pecadores, ahora y en la hora de nuestra muerte. Amén.
2: Dios te salve María, llena eres de gracia, el Señor es contigo. Bendita tú eres entre todas las mujeres, y bendito es el fruto de tu vientre, Jesús.
3: Santa María, Madre de Dios, ruega por nosotros pecadores, ahora y en la hora de nuestra muerte. Amén.
2: Dios te salve María, llena eres de gracia, el Señor es contigo. Bendita tú eres entre todas las mujeres, y bendito es el fruto de tu vientre, Jesús.
3: Santa María, Madre de Dios, ruega por nosotros pecadores, ahora y en la hora de nuestra muerte. Amén.
2: Dios te salve María, llena eres de gracia, el Señor es contigo. Bendita tú eres entre todas las mujeres, y bendito es el fruto de tu vientre, Jesús.
3: Santa María, Madre de Dios, ruega por nosotros pecadores, ahora y en la hora de nuestra muerte. Amén.
2: Dios te salve María, llena eres de gracia, el Señor es contigo. Bendita tú eres entre todas las mujeres, y bendito es el fruto de tu vientre, Jesús.
3: Santa María, Madre de Dios, ruega por nosotros pecadores, ahora y en la hora de nuestra muerte. Amén.
2: Dios te salve María, llena eres de gracia, el Señor es contigo. Bendita tú eres entre todas las mujeres, y bendito es el fruto de tu vientre, Jesús.
3: Santa María, Madre de Dios, ruega por nosotros los pecadores, ahora y en la hora de nuestra muerte. Amén.
2: Dios te salve María, llena eres de gracia, el Señor es contigo. Bendita tú eres entre todas las mujeres, y bendito es el fruto de tu vientre, Jesús.
3: Santa María, Madre de Dios, ruega por nosotros pecadores, ahora y en la hora de nuestra muerte. Amén.
2: Dios te salve María, llena eres de gracia, el Señor es contigo. Bendita tú eres entre todas las mujeres, y bendito es el fruto de tu vientre, Jesús.
3: Santa María, Madre de Dios, ruega por nosotros pecadores, ahora y en la hora de nuestra muerte. Amén.
2: Dios te salve María, llena eres de gracia, el Señor es contigo. Bendita tú eres entre todas las mujeres, y bendito es el fruto de tu vientre, Jesús.
3: Santa María, Madre de Dios, ruega por nosotros pecadores, ahora y en la hora de nuestra muerte. Amén.
2: Dios te salve María, llena eres de gracia, el Señor es contigo. Bendita tú eres entre todas las mujeres, y bendito es el fruto de tu vientre, Jesús.
3: Santa María, Madre de Dios, ruega por nosotros pecadores, ahora y en la hora de nuestra muerte. Amén.
2: Gloria al Padre, y al Hijo, y al Espíritu Santo.
3: Como era en el principio, ahora y siempre, por los siglos de los siglos. Amén.
2: Oh Jesús mío, perdona nuestros pecados, líbranos del fuego del infierno, lleva a todas las almas al cielo y socorre especialmente a las más necesitadas de tu infinita misericordia.
1: La ascensión de Jesús a los cielos. En el segundo misterio glorioso contemplamos cómo nuestro Señor Jesucristo, después de su resurrección, subió a los cielos en presencia de su Madre Santísima y de los apóstoles. Pidamos a María, refugio de los pecadores, que extirpe de nuestras almas el apego a los bienes terrenos y nos infunda el deseo de las cosas celestiales.
2: Padre nuestro que estás en el cielo, santificado sea tu nombre. Venga a nosotros tu reino. Hágase tu voluntad en la tierra como en el cielo.
3: Danos hoy nuestro pan de cada día. Perdona nuestras ofensas, como también nosotros perdonamos a los que nos ofenden. No nos dejes caer en la tentación y líbranos del mal. Amén.
2: Dios te salve María, llena eres de gracia. El Señor es contigo. Bendita tú eres entre todas las mujeres, y bendito es el fruto de tu vientre, Jesús.
3: Santa María, Madre de Dios, ruega por nosotros pecadores, ahora y en la hora de nuestra muerte. Amén.
2: Dios te salve María, llena eres de gracia, el Señor es contigo. Bendita tú eres entre todas las mujeres, y bendito es el fruto de tu vientre, Jesús.
3: Santa María, Madre de Dios, ruega por nosotros pecadores, ahora y en la hora de nuestra muerte. Amén.
2: Dios te salve María, llena eres de gracia, el Señor es contigo. Bendita tú eres entre todas las mujeres, y bendito es el fruto de tu vientre, Jesús.
3: Santa María, Madre de Dios, ruega por nosotros pecadores, ahora y en la hora de nuestra muerte. Amén.
2: Dios te salve María, llena eres de gracia, el Señor es contigo. Bendita tú eres entre todas las mujeres, y bendito es el fruto de tu vientre, Jesús.
3: Santa María, Madre de Dios, ruega por nosotros pecadores, ahora y en la hora de nuestra muerte. Amén.
2: Dios te salve María, llena eres de gracia, el Señor es contigo. Bendita tú eres entre todas las mujeres, y bendito es el fruto de tu vientre, Jesús.
3: Santa María, Madre de Dios, ruega por nosotros pecadores, ahora y en la hora de nuestra muerte. Amén.
2: Dios te salve María, llena eres de gracia, el Señor es contigo. Bendita tú eres entre todas las mujeres, y bendito es el fruto de tu vientre, Jesús.
3: Santa María, Madre de Dios, ruega por nosotros los pecadores, ahora y en la hora de nuestra muerte. Amén.
2: Dios te salve María, llena eres de gracia, el Señor es contigo. Bendita tú eres entre todas las mujeres, y bendito es el fruto de tu vientre, Jesús.
3: Santa María, Madre de Dios, ruega por nosotros pecadores, ahora y en la hora de nuestra muerte. Amén.
2: Dios te salve María, llena eres de gracia, el Señor es contigo. Bendita tú eres entre todas las mujeres, y bendito es el fruto de tu vientre, Jesús.
3: Santa María, Madre de Dios, ruega por nosotros pecadores, ahora y en la hora de nuestra muerte. Amén.
2: Dios te salve María, llena eres de gracia, el Señor es contigo. Bendita tú eres entre todas las mujeres, y bendito es el fruto de tu vientre, Jesús.
3: Santa María, Madre de Dios, ruega por nosotros pecadores, ahora y en la hora de nuestra muerte. Amén.
2: Dios te salve María, llena eres de gracia, el Señor es contigo. Bendita tú eres entre todas las mujeres, y bendito es el fruto de tu vientre, Jesús.
3: Santa María, Madre de Dios, ruega por nosotros pecadores, ahora y en la hora de nuestra muerte. Amén.
2: Gloria al Padre, y al Hijo, y al Espíritu Santo.
3: Como era en el principio, ahora y siempre, por los siglos de los siglos. Amén.
2: Oh Jesús mío, perdona nuestros pecados, líbranos del fuego del infierno, lleva a todas las almas al cielo y socorre especialmente a las más necesitadas de tu infinita misericordia.
1: La venida del Espíritu Santo. En el tercer misterio glorioso contemplamos cómo nuestro Señor Jesucristo envió el Espíritu Santo sobre María Santísima y los apóstoles bajo la forma de lenguas de fuego. Los apóstoles, hasta entonces tibios, apocados y llenos de miedo, en un instante se transformaron en almas ardientes de celo por la gloria de Dios. Pidamos a María, esposa del Espíritu Santo, que pida por nosotros a su divino Esposo, de manera que nuestras almas, tan débiles, tibias y cargadas de pecados, sean inmediatamente transformadas.
4: Padre nuestro que estás en el cielo, santificado sea tu nombre. Venga a nosotros tu reino. Hágase tu voluntad en la tierra como en el cielo.
3: Danos hoy nuestro pan de cada día. Perdona nuestras ofensas, como también nosotros perdonamos a los que nos ofenden. No nos dejes caer en la tentación y líbranos del mal. Amén.
2: Dios te salve María, llena eres de gracia, el Señor es contigo. Bendita tú eres entre todas las mujeres, y bendito es el fruto de tu vientre, Jesús.
3: Santa María, Madre de Dios, ruega por nosotros pecadores,
5: ahora y en la hora de nuestra muerte. Amén.
2: Dios te salve María, llena eres de gracia, el Señor es contigo. Bendita tú eres entre todas las mujeres, y bendito es el fruto de tu vientre, Jesús.
5: Santa María, Madre de Dios, ruega por nosotros pecadores, ahora y en la hora de nuestra muerte. Amén.
2: Dios te salve María, llena eres de gracia, el Señor es contigo. Bendita tú eres entre todas las mujeres, y bendito es el fruto de tu vientre, Jesús.
5: Santa María, Madre de Dios, ruega por nosotros pecadores, ahora y en la hora de nuestra muerte. Amén.
2: Dios te salve María, llena eres de gracia, el Señor es contigo. Bendita tú eres entre todas las mujeres, y bendito es el fruto de tu vientre, Jesús.
5: Santa María, Madre de Dios, ruega por nosotros pecadores, ahora y en la hora de nuestra muerte. Amén.
2: Dios te salve María, llena eres de gracia, el Señor es contigo. Bendita tú eres entre todas las mujeres, y bendito es el fruto de tu vientre, Jesús.
5: Santa María, Madre de Dios, ruega por nosotros pecadores, ahora y en la hora de nuestra muerte. Amén.
2: Dios te salve María, llena eres de gracia, el Señor es contigo. Bendita tú eres entre todas las mujeres, y bendito es el fruto de tu vientre, Jesús.
5: Santa María, Madre de Dios, ruega por nosotros pecadores, ahora y en la hora de nuestra muerte. Amén.
2: Dios te salve María, llena eres de gracia, el Señor es contigo. Bendita tú eres entre todas las mujeres, y bendito es el fruto de tu vientre, Jesús.
5: Santa María, Madre de Dios, ruega por nosotros pecadores, ahora y en la hora de nuestra muerte. Amén.
2: Dios te salve María, llena eres de gracia, el Señor es contigo. Bendita tú eres entre todas las mujeres, y bendito es el fruto de tu vientre, Jesús.
5: Santa María, Madre de Dios, ruega por nosotros pecadores, ahora y en la hora de nuestra muerte. Amén.
2: Dios te salve María, llena eres de gracia, el Señor es contigo. Bendita tú eres entre todas las mujeres, y bendito es el fruto de tu vientre, Jesús.
5: Santa María, Madre de Dios, ruega por nosotros pecadores, ahora y en la hora de nuestra muerte. Amén.
2: Dios te salve María, llena eres de gracia, el Señor es contigo. Bendita tú eres entre todas las mujeres, y bendito es el fruto de tu vientre, Jesús.
5: Santa María, Madre de Dios, ruega por nosotros pecadores, ahora y en la hora de nuestra muerte. Amén.
2: Gloria al Padre, y al Hijo, y al Espíritu Santo.
5: Como era en el principio, ahora y siempre, por los siglos de los siglos. Amén.
2: Oh Jesús mío, perdona nuestros pecados, líbranos del fuego del infierno, lleva a todas las almas al cielo y socorre especialmente a las más necesitadas de tu infinita misericordia.
1: La Asunción de María Santísima. En el cuarto misterio glorioso contemplamos cómo algunos años después de la resurrección de Jesucristo se dio el tránsito de María Santísima de esta vida y fue llevada a los cielos en cuerpo y alma por el mismo Hijo suyo, nuestro Señor, acompañado por los coros angélicos. Pidamos a María, Virgen poderosa, que animados continuamente por una viva fe, sepamos luchar por la implantación de su reino en los corazones y así merezcamos contemplar en el cielo por toda la eternidad.
2: Padre nuestro que estás en el cielo, santificado sea tu nombre. Venga a nosotros tu reino. Hágase tu voluntad en la tierra como en el cielo.
5: Danos hoy nuestro pan de cada día. Perdona nuestras ofensas, como también nosotros perdonamos a los que nos ofenden. No nos dejes caer en la tentación y líbranos del mal. Amén.
2: Dios te salve María, llena eres de gracia. El Señor es contigo. Bendita tú eres entre todas las mujeres. y bendito es el fruto de tu vientre, Jesús.
3: Santa María, Madre de Dios, ruega por nosotros pecadores, ahora y en la hora de nuestra muerte. Amén.
2: Dios te salve María, llena eres de gracia, el Señor es contigo. Bendita tú eres entre todas las mujeres, y bendito es el fruto de tu vientre, Jesús.
3: Santa María, Madre de Dios, ruega por nosotros pecadores, ahora y en la hora de nuestra muerte. Amén.
2: Dios te salve María, llena eres de gracia, el Señor es contigo. Bendita tú eres entre todas las mujeres, y bendito es el fruto de tu vientre, Jesús.
3: Santa María, Madre de Dios, ruega por nosotros pecadores, ahora y en la hora de nuestra muerte. Amén.
2: Dios te salve María, llena eres de gracia, el Señor es contigo. Bendita tú eres entre todas las mujeres, y bendito es el fruto de tu vientre, Jesús.
3: Santa María, Madre de Dios, ruega por nosotros pecadores, ahora y en la hora de nuestra muerte. Amén.
2: Dios te salve María, llena eres de gracia, el Señor es contigo. Bendita tú eres entre todas las mujeres, y bendito es el fruto de tu vientre, Jesús.
3: Santa María, Madre de Dios, ruega por nosotros pecadores, ahora y en la hora de nuestra muerte. Amén.
2: Dios te salve María, llena eres de gracia, el Señor es contigo. Bendita tú eres entre todas las mujeres, y bendito es el fruto de tu vientre, Jesús.
3: Santa María, Madre de Dios, ruega por nosotros los pecadores, ahora y en la hora de nuestra muerte. Amén.
2: Dios te salve María, llena eres de gracia, el Señor es contigo. Bendita tú eres entre todas las mujeres, y bendito es el fruto de tu vientre, Jesús.
3: Santa María, Madre de Dios, ruega por nosotros pecadores, ahora y en la hora de nuestra muerte. Amén.
2: Dios te salve María, llena eres de gracia, el Señor es contigo. Bendita tú eres entre todas las mujeres, y bendito es el fruto de tu vientre, Jesús.
3: Santa María, Madre de Dios, ruega por nosotros pecadores, ahora y en la hora de nuestra muerte. Amén.
2: Dios te salve María, llena eres de gracia, el Señor es contigo. Bendita tú eres entre todas las mujeres, y bendito es el fruto de tu vientre, Jesús.
3: Santa María, Madre de Dios, ruega por nosotros pecadores, ahora y en la hora de nuestra muerte. Amén.
2: Dios te salve María, llena eres de gracia, el Señor es contigo. Bendita tú eres entre todas las mujeres, y bendito es el fruto de tu vientre, Jesús.
3: Santa María, Madre de Dios, ruega por nosotros pecadores, ahora y en la hora de nuestra muerte. Amén.
2: Gloria al Padre, y al Hijo, y al Espíritu Santo.
3: Como era en el principio, ahora y siempre, por los siglos de los siglos. Amén.
2: Oh Jesús mío, perdona nuestros pecados, líbranos del fuego del infierno, lleva a todas las almas al cielo y socorre especialmente a las más necesitadas de tu infinita misericordia.
1: La coronación de María Santísima como Reina y Señora de todo lo creado. En el quinto misterio glorioso contemplamos a la Virgen María, siendo gloriosamente coronada por su divino Hijo en el cielo, como Reina de los ángeles y de los hombres. Pidamos a María Santísima, Madre de Misericordia, que sea nuestro amparo en todas las dificultades, levantándonos de todas las caídas y amándonos en todo momento, para que podamos servirla siempre y en todo como a nuestra Reina y alegría de nuestras vidas.
2: Padre nuestro que estás en el cielo, santificado sea tu nombre. Venga a nosotros tu reino, hágase tu voluntad en la tierra como en el cielo.
3: Danos hoy nuestro pan de cada día, perdona nuestras ofensas, como también nosotros perdonamos a los que nos ofenden. No nos dejes caer en la tentación y líbranos del mal. Amén.
2: Dios te salve María, llena eres de gracia, el Señor es contigo. Bendita tú eres entre todas las mujeres, y bendito es el fruto de tu vientre, Jesús.
3: Santa María, Madre de Dios, ruega por nosotros pecadores, ahora y en la hora de nuestra muerte. Amén.
2: Dios te salve María, llena eres de gracia, el Señor es contigo. Bendita tú eres entre todas las mujeres, y bendito es el fruto de tu vientre, Jesús.
3: Santa María, Madre de Dios, ruega por nosotros pecadores, ahora y en la hora de nuestra muerte. Amén.
2: Dios te salve María, llena eres de gracia, el Señor es contigo. Bendita tú eres entre todas las mujeres, y bendito es el fruto de tu vientre, Jesús.
3: Santa María, Madre de Dios, ruega por nosotros pecadores, ahora y en la hora de nuestra muerte. Amén.
2: Dios te salve María, llena eres de gracia, el Señor es contigo. Bendita tú eres entre todas las mujeres, y bendito es el fruto de tu vientre, Jesús.
3: Santa María, Madre de Dios, ruega por nosotros pecadores, ahora y en la hora de nuestra muerte. Amén.
2: Dios te salve María, llena eres de gracia, el Señor es contigo. Bendita tú eres entre todas las mujeres, y bendito es el fruto de tu vientre, Jesús.
3: Santa María, Madre de Dios, ruega por nosotros pecadores, ahora y en la hora de nuestra muerte. Amén.
2: Dios te salve María, llena eres de gracia, el Señor es contigo. Bendita tú eres entre todas las mujeres, y bendito es el fruto de tu vientre, Jesús.
3: Santa María, Madre de Dios, ruega por nosotros pecadores, ahora y en la hora de nuestra muerte. Amén.
2: Dios te salve María, llena eres de gracia, el Señor es contigo. Bendita tú eres entre todas las mujeres, y bendito es el fruto de

0: es contigo. Bendita tú eres entre todas las mujeres, y bendito es el fruto de tu vientre, Jesús.
1: Santa María, Madre de Dios, ruega por nosotros pecadores, ahora y en la hora de nuestra muerte. Amén.
0: Dios te salve María, llena eres de gracia, el Señor es contigo. Bendita tú eres entre todas las mujeres, y bendito es el fruto de tu vientre, Jesús.
1: Santa María, Madre de Dios, ruega por nosotros pecadores, ahora y en la hora de nuestra muerte. Amén.
0: Gloria al Padre, y al Hijo, y al Espíritu Santo.
1: Como era en el principio, ahora y siempre, por los siglos de los siglos. Amén.
0: Oh Jesús mío, perdona nuestros pecados, líbranos del fuego del infierno, lleva a todas las almas al cielo y socorre especialmente a las más necesitadas de tu infinita misericordia.
2: Infinitas gracias te damos, soberana princesa, por todos los beneficios que todos los días recibimos de tus manos generosas. Dígnate ahora y siempre tomarnos bajo tu poderoso amparo, y para más obligarte te saludamos con una salve. Dios te salve, reina y madre de misericordia, vida, dulzura y esperanza nuestra, Dios te salve. A ti clamamos los desterrados hijos de Eva, a ti suspiramos gimiendo y llorando en este valle de lágrimas. Ea pues, Señora abogada nuestra, vuelve a nosotros esos tus ojos misericordiosos, y después de este destierro, muéstranos a Jesús, fruto bendito de tu vientre. Oh clemente, oh piadosa, oh dulce Virgen María, ruega por nosotros, Santa Madre de Dios, para que seamos dignos de alcanzar las promesas y gracias de nuestro Señor Jesucristo. Amén. En el nombre del Padre, del Hijo y del Espíritu Santo. Amén.
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2: Salve María, bienvenidos una vez más a este programa Notas al alma con los Caballeros de la Virgen. El día de hoy vamos a continuar nuestro camino que estamos haciendo tan interesante sobre las virtudes y la música. Y vamos a hablar hoy de, en este camino, de una virtud muy, muy especial. Una virtud que para muchos correspondería a solamente una parte de la población, una parte de la humanidad, que son los religiosos. Estamos hablando nada más y nada menos que la virtud de la obediencia. Sí, efectivamente existe un voto, un consejo evangélico que se liga a la vida religiosa, así como existe el voto de castidad relacionado con la virtud de la pureza que vimos el programa pasado y que tiene todo el sentido. Una persona que guarda el celibato, hombre o mujer que guardan el celibato, que se mantienen célibes, significa que se guardan para Dios, se separan para Dios y no se casan. No tienen el relacionamiento humano tan natural y tan santo del sacramento del matrimonio, de la convivencia entre hombre y mujer, de la procreación y pues del amor mutuo, ¿no? Se separan un poco de esto. No porque sea malo, sino porque aspiran a una perfección mayor, una similitud mayor con los ángeles. De ahí que se casan con la iglesia, se casan con Dios, con Jesucristo nuestro Señor, con María Santísima, y en ese de ese casto matrimonio se guarda precisamente el celibato, la castidad, brotan hijos nuevos para la fe. Es algo hermosísimo el voto de castidad. El voto de

de pobreza, muy relacionado con la virtud de la humildad, sin duda alguna, la pobreza, invitando a no tener nada propio, a no considerar los bienes terrenos como bienes, como fines en sí mismos, que es una virtud que aplica, como digo, también a todas las personas, de una manera sobresaliente a aquellos que hacen el voto, pero también la virtud de la pobreza, podríamos hablar de ella, en el sentido del desapego por los bienes terrenos. Y ahora la virtud de la obediencia. Porque, ¿qué es la obediencia? La obediencia es el sometimiento de la voluntad, el sometimiento voluntario, libre, a una palabra escuchada de una voz superior. Entiéndase ese superior como una persona o, en este caso, a Dios. Y en esto sí entramos todos. ¿Por qué? Porque precisamente la obediencia religiosa es la obediencia que se somete, el voto de obediencia, el consejo evangélico de la obediencia, es para aquellos y aquellas que se someten a la voluntad de un superior religioso. Llámese abad, llámese superiora en el caso de las monjas, llámese abadesa, pues también, llámese obispo para los sacerdotes y los obispos al papa, ¿cierto? Existe una jerarquía dentro de la iglesia hermosísima, espectacular, que precisamente es como una cadena de mando, podremos decirlo. También dentro de la vida militar existe la obediencia militar, la obediencia que sigue ciegamente la orden de un superior, ¿sí? Entonces, el soldado sigue el del cabo, el del cabo, el del sargento, y así sucesivamente, los suboficiales, pasan los oficiales y todos obedecen al general, y ese general de pronto tiene un mariscal por encima y ese mariscal tiene a un jefe supremo, ¿cierto? Que sería en el caso, por ejemplo, de las repúblicas, el presidente de la república, o en el caso de los gobiernos monárquicos, el rey, ¿cierto? O el primer ministro, bueno, depende un poquito de la estructura política que tenga cada nación, pero existe esa jerarquía y esa obediencia es total al punto que o se siguen esas normas o incluso pueden morir gente, pueden llegar a morir personas porque no se siguen esas órdenes. Las órdenes se deben seguir en la obediencia militar y es muy similar a la vida religiosa. ¿Y cómo nosotros podemos platicar entonces? Si no somos ni militares, de pronto alguno de los que me escucha aquí es militar y qué alegría que nos puedan acompañar de nuestro ejército, de nuestra policía, en fin, bienvenidos sean, de verdad que es admirable la vida militar, es admirable en muchísimos sentidos y tiene mucha relación, como digo, con la propia vida religiosa. O si no somos religiosos, no, sacerdotes, seminaristas, en fin, tenemos otra vía distinta de vida. ¿Cómo practicamos la obediencia? La obediencia la practicamos siguiendo a Dios, obedeciendo a Dios en sus mandamientos y en su iglesia. Punto. Hasta ahí llega. Parece tan simple, es tan simple en sí mismo. Practicar los 10 mandamientos, amar sobre todas las cosas, no jurar su santo nombre en vano, santificar las fiestas, todo esto, ¿cierto? Los 10 mandamientos, que los tenemos súper de memoria. También los mandamientos de la iglesia, que eso sí no los tenemos de pronto tan claros. Se los vamos a recordar aquí. ¿Cuáles son los 5 mandamientos de la iglesia católica que todo católico debe practicar? So pena de pecado mortal. Ojo, esto es muy importante. Algunos de nosotros pensamos que obedecer a la iglesia es voluntario, es optativo. No. Para el católico es obligatorio obedecer a la iglesia. Si somos católicos, si nos consideramos católicos, tenemos que obedecer a nuestra madre, la iglesia católica, que nos ordena, que nos manda, que nos indica 5 cosas, 5 conductas. Primera, ir a misa todos los domingos y fiestas de guardar. No ir a misa cuando tenga tiempo, ir a misa cuando quiera, ir a misa cuando no tenga pereza, ir a misa cuando no haya partido de Colombia contra quién sabe quién, o ir a misa cuando no tenga trabajo, ir a misa cuando no tenga reunión con amigos, con vecinos, con mi familia, cuando no sea el día del padre, el día de la madre, no. No existe ese acondicionamiento. Es ir a misa todos los domingos del año. Y fiestas de guardar. ¿Cuáles son las fiestas de guardar? Navidad. Obligatorio ir a misa en Navidad. Obligatorio. Ojo. Cuidado con eso. Es obligatorio ir a misa en Navidad. Sea el 24, misa de gallo, sea el 25, para celebrar la natividad del Señor. Y el 1 de enero, el día de la solemnidad de Santa María, Madre de Dios. Esos 2 días son los únicos 2 días obligatorios fuera de los días de los domingos. Y obviamente, pues tratar de ir siempre que se pueda, por supuesto. Pero mandamiento todos los domingos y fiestas de guardar.
Segundo mandamiento, confesarse al menos una vez por año. Uy, Dios mío, Señor, ¿cuántas veces dejamos pasar más de un año sin confesarnos? ¡Qué cosa tan espantosa! No, confesémonos al menos una vez al año, por lo menos, mínimo, ojalá más. Bueno, tercer mandamiento, comulgar al menos una vez al año en Pascua de Resurrección. Sí, porque lo ideal es poder comulgar siempre que se vaya a misa, pero si no podemos, por nuestra situación espiritual, al menos estar confesaditos en Pascua de Resurrección y en esa una comunión al menos. Cuarto mandamiento, ayunar cuando la iglesia lo indique. ¿Qué días es ayuno obligatorio para nosotros? 2 días al año, Viernes Santo y Miércoles de Ceniza. Obligatorio para todo mayor de 18 años. Y abstinencia para todo mayor de 14 años también. O sea, no comer carne de aves ni de animales, únicamente pescado. O abstenerse de la carne como un método de mortificación física. Ayuno y abstinencia los días que la iglesia lo indique. Y la abstinencia es obligatoria, como digo, para todos los mayores de 14 durante todos los viernes de Cuaresma. Y recomendada todos los viernes del año. Recomendada. Y por último, ayudar a la iglesia en sus necesidades. Con nuestra limosna, con nuestra ayuda, con nuestra colaboración. Sea material o sea incluso presencial, nosotros hacer algo por la iglesia. Hacerlo. La iglesia necesita de nosotros. Bueno, hablamos de obediencia y estamos olvidando un poquito la música. ¿Qué pasó con la música? Bueno, vamos a escuchar una música muy bella que se llama Pavane die Schlacht, la batalla en alemán. Vamos a escuchar una batalla en la cual es tan necesaria la obediencia. Hablamos ahorita de la obediencia militar, pero todos nosotros estamos en batalla espiritual y si obedecemos a Dios y seguimos sus mandamientos, sus indicaciones, seremos victoriosos en esa batalla, en ese Schlacht. Y vamos a escuchar a este ejército que se empieza a preparar y que poco a poco la música se va poniendo más interesante, más animada, cuando al final ya es la gran batalla y la gran victoria. Escuchemos esta música con ese espíritu de pensar en cómo se manifiesta la obediencia en nuestra vida.

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1: Después de esta pequeña pausa, retomamos nuevamente nuestro programa Notas al Alma con los Caballeros de la Virgen. Aprovecho a saludar a todos los que nos están acompañando. De verdad que es una gran alegría que estén aquí con nosotros. Hablábamos de la obediencia y escuchamos una música que bien nos presentaba el espíritu de obediencia. Ese espíritu que se somete voluntaria y libremente a la voluntad de otro. En este caso, de Dios estamos hablando. Porque Dios para nosotros es todo. Y nosotros debemos obediencia a Él. Somos sacados de la nada por sus manos creadoras y misericordiosas y amorosas. Somos sacados de la nada y por tanto tenemos que someternos a su voluntad. Y no es difícil, no pensemos que es difícil, que mejor dicho Dios nos pone leyes imposibles de practicar. Bueno, bajo un sentido espiritual es verdad que si nos enseña el catecismo, si nos indica la teología, que por fuerza humana no podemos practicar con mérito ninguna acción virtuosa, ninguna acción buena, ninguna con mérito. Todos los méritos y todas las buenas acciones que nosotros podamos practicar nos vienen de Dios. Pero en sí mismas las leyes de Dios son leyes naturales a nosotros, son leyes que se aplican a nuestra propia realidad natural. Y que si las vivimos, nuestra vida va a entrar en un orden increíble, un orden espectacular. Ser obedientes no es difícil. Ser obedientes es la mayor libertad. Y eso parece contradictorio, porque si me someto voluntariamente a otra persona, significa que pierdo mi libertad, de alguna manera. Porque ya pierdo mi decisión. Yo ya decido actuar en función de lo que otra persona me indica y no lo que yo quiero hacer, no lo que me nace hacer. Pero precisamente la obediencia tiene este vicio contrario que es el capricho, que es el que yo me someto es a mi propia voluntad, a mis propias indicaciones, pasiones, voluntad, todo lo demás. Y muchas veces esa voluntad está indicada hacia el mal, está inspirada hacia el mal. Por eso es que hay que obedecer a Dios para ordenar nuestra vida. ¿Es difícil someter nuestra voluntad a la voluntad de Dios? No. Lo que sí es difícil es gobernarnos a nosotros mismos. Eso sí puede ser un poquito más complicado. Pero con la ayuda de Dios, con la ayuda de la oración, lo podemos lograr. Todos nosotros. Y créanme que nuestra vida va a entrar en una armonía, va a entrar en una concordancia perfecta. Si nosotros nos sometemos a la voluntad de Dios sabiamente, cuando hablamos del don de sabiduría, si ustedes recuerdan hace un tiempo, si nos sometemos sabiamente a la voluntad de Dios, con amor, amorosamente a la voluntad de Dios, esa obediencia se va a transformar en perfección en nuestra vida, en perfección. Existe la objeción hoy en día contra el voto de obediencia religiosa, contra la práctica de la obediencia dentro de la vida religiosa, y muchos protestan de que eso es casi que esclavitud, ¿cierto? Casi que es, que ya es... un lavado cerebral que se le da a las personas que practican la virtud de la obediencia porque ya no pueden pensar por sí mismas. No es así. Es precisamente entender que yo no tengo mi capacidad para dirigir mi vida sabiamente de acuerdo a los designios de Dios. Entonces someto mi voluntad a la voluntad de Él. Someto mi voluntad, mi capricho, mi pasión, mi concupiscencia, mi inclinación a un mandamiento que me orienta cómo debo hacer. Quiero, me apetece coger algo que no es mío. Hay un mandamiento que me dice no robar. Obedezco a ese mandamiento. No cedo a esa inclinación. Quiero ceder a un pecado contra la castidad, sea en mi cuerpo, sea en un cuerpo ajeno. Quiero ceder a ese pecado horrendo. No, someto a mi voluntad el sexto mandamiento que me dice no cometerás actos impuros. Quiero faltar a misa este domingo porque tengo una pereza. No, someto mi voluntad a la obediencia, a la iglesia que me dice que debo ir a misa todos los domingos. Y así sucesivamente. Y nuestra vida va a entrar, como les decía, en una armonía. ¿Cómo es la armonía que vamos a escuchar en esta música? Un concierto para flauta dulce y flauta traversa en mi menor. Vamos a escuchar el segundo movimiento, un concierto de George Philip Telemann, espectacular, donde vamos a sentir cómo la concordancia va a empezar a aparecer cuando hay obediencia. como suena todo bonito. Y aunque parecen dos instrumentos, son hermanos entre sí, de la misma familia, pero parece que están tocando cosas diferentes, todo se armoniza, como se armoniza en nuestra vida si somos obedientes a voluntad de Dios. Escuchemos el concierto en mi menor para flauta dulce y flauta traversa de George Philip Thielemann, segundo movimiento.

Qué bonito es cuando nosotros de verdad sometemos nuestra obediencia. Pero la obediencia tiene un grado de perfección un poco más alto. Tiene un grado de perfección un poquito más sublime, que es lo que llamamos la obediencia anticipada. ¿Qué significa esto? Que no tenemos que esperar la orden para obedecer. Ya uno, con naturalidad, con mi sometimiento de voluntad a Dios, lo obedezco antes de que Él me indique qué debo hacer. Todos recuerdan cuando yo les mencionaba este canto tan hermoso, cuando hablábamos del don de temor de Dios, este cántico tan hermoso que se atribuye unos a Santa Teresa de Ávila, otros a San Juan de la Cruz, pero interesa realmente poco de quién sea porque es hermoso. Él no me mueve. No me mueve mi Dios para quererte el cielo que me tienes prometido, ni me mueve el infierno tan temido para dejar por eso de ofenderte. Tú me mueves, Señor. Muéveme el verte clavado en una cruz y escarnecido. Muéveme el ver tu cuerpo tan herido. Muéveme tus afrentas y tu muerte. Muéveme al fin tu amor y en tal manera que aunque no hubiera cielo yo te amara, que aunque no hubiera infierno te temiera. No me tienes que dar porque te quiera, pues aunque lo que quiero, aunque lo que espero no esperara, lo mismo que te quiero te quisiera. Ese es el cántico. Es hermoso, es precioso, es espectacular. Y nos indica un grado de perfección. Porque yo no necesito cielo para obedecer a Dios, no necesito infierno para obedecer, para obedecerlo, para amarlo, para temerlo, para no querer ofenderlo. Me inspira es el amor, me inspira es verlo clavado en una cruz, sometido a los mayores sufrimientos por mí, por amor a mí. Él, que era Dios, se sometió y fue el más obediente, y por obediencia a Dios Padre se sometió a este martirio, al mayor y al más perfecto y más sacrosanto de los martirios. La muerte en la cruz. Qué extraordinario es seguir ese ejemplo de nuestro Señor Jesucristo en la cruz. Qué extraordinario es tener esa cruz delante nuestra, delante de nuestros ojos, de nuestra mente, de nuestra consideración y pensar, por esa cruz yo me someto. Por esa cruz, por ese amor que llevó hasta ese auge de sufrimiento al Dios hecho hombre, yo me someto a la voluntad de Dios. Yo obedezco los mandamientos de Dios. Y yo obedezco incluso en los momentos en que mi voluntad, sobre todo en los momentos en que mi voluntad me inspira lo contrario. Pensemos ahora en la batalla del cielo, en el Prelium Magnum, en la gran batalla que se dio en el cielo, cuando Miguel y sus ángeles expulsaron a Lucifer, expulsaron al demonio y a sus ángeles también, porque el demonio también reclutó por exégesis que se hace sobre el libro del Apocalipsis. Se dice que una tercera parte de los ángeles creados cayó en el infierno. ¿Cuál fue el pecado del demonio? Desobediencia. Desobediencia a la voluntad de Dios. De eso también ya hablamos aquí. Ya hablamos sobre lo que motivó a la rebelión orgullosa de Satanás. Y a veces nosotros nos comportamos como él. Preferimos obedecernos a nosotros que a Dios. No pensemos que ser libres es desobedecer a Dios para hacer nuestra voluntad. Si no somos obedientes a Dios, estamos siendo obedientes y ahí sí esclavizados a la peor de las esclavitudes, que es la esclavitud a nuestras pasiones, la esclavitud a nuestra maldad, la esclavitud al pecado. Es la peor tiranía que puede haber. Nosotros hemos escuchado hablar a lo largo de la historia de muchos hombres tiranos, que es cierto que utilizaron el poder para someter salvajemente a los pueblos, hacerlos sufrir de una manera atroz, muchas veces acabarlos, destruyéndolos completamente. Bueno, esa tiranía no se parece en nada, no se compara en nada a la tiranía que el demonio ejerce sobre el alma que no obedece a Dios. Mejor dicho, estamos entre dos obediencias, entre la obediencia a Dios o la obediencia al demonio. No somos, entre comillas, libres, sí, somos libres de poder escoger obedecer a Dios. Sometámonos a Dios con amor a ese Señor que nos creó y que colocó esa ley no para someternos, no para castigarnos, sino para asemejarnos a lo que debemos ser, a la perfección de nuestra propia naturaleza. Ese es el fruto de la obediencia, la perfección, el llegar a un grado de perfección que no alcanzaríamos por voluntad propia, por capricho propio, realmente. Porque quien es libre no es caprichoso. Quien es libre es obediente. Y quien no es obediente a Dios, recordemos ese principio, es obediente al demonio. Concluyendo con esta idea, los dejo con una última pieza musical muy hermosa de Händel, hablando sobre la gloria, la bendición, la bienaventuranza de aquellos que obedecen a Dios. Blessed are all they, música conclusiva del Occasional Oratorio de George Frideric Händel. Con esta música me despido de todos ustedes, invitándolos a que nos sigan acompañando en este programa Notas al Alma con los Caballeros de la Virgen. Salve María.

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8: Está garantizada nuestra salvación si hacemos eso durante 5 meses seguidos, sin interrupción, el primer sábado de cada mes. ¿Cuánto sufrimiento se evitaría, pero terribles y de situaciones medio desesperantes, a las que nos ha llevado una vida de pecado? 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
11: Salve María, queridos seguidores de este canal de los Caballeros de la Virgen. Bienvenidos a este podcast Conversando con los Caballeros de la Virgen. Hoy tratas un tema muy importante para tu vida, importantísimo. Y para ese tema hemos traído de invitado al padre Manuel Rodríguez, ya conocido de ustedes. Y es uno de los principales pedidos que vino la Virgen del cielo, bajó a la tierra, hacerle este pedido a la humanidad en Fátima. ¿Y cuál fue el pedido? De la práctica reparadora de los 5 primeros sábados de mes, de la cual a veces no se habla ni se conoce mucho. Entonces es muy importante que te quedes hasta el final de este podcast, le des like, compartas con tus amigos, con tus contactos y te suscribas al canal. Bienvenido, Padre Manuel.
12: Salve María. Hermano Francisco, qué alegría estar aquí y poder tratar de este tema que interesa tanto a las personas que quieren hacer la voluntad de la Virgen, pero a veces no saben qué pasos dar. Entonces, hoy es el día que van a descubrir qué pasos dar seguros en esa voluntad de María.
11: No sé si quiere, padre, entonces comenzamos rezando una Ave María para que la Virgen nos acompañe en este podcast.
12: Claro que sí, que nos acompañe, nos ilumine y que todas las personas entiendan eso. ¿Cuál es su papel dentro de los planes que ella tiene para la humanidad? En el nombre del Padre, y del Hijo, y del Espíritu Santo. Amén. Dios te salve, María, llena eres de gracia, el Señor es contigo. Bendita tú eres entre todas las mujeres, y bendito es el fruto de tu vientre, Jesús.
11: Santa María, Madre de Dios, ruega por nosotros los pecadores, ahora y en la hora de nuestra muerte. Amén.
12: Nuestra Señora de Fátima,
11: ruega por nosotros. Bueno, Padre, entonces yo le pediría para empezar, si usted, bueno, porque vamos a, digamos, a ver varios puntos, pero comenzar el primer punto sería que usted nos dé un poco el contexto histórico y realmente cuándo fue, en qué circunstancias que Nuestra Señora hizo este pedido, que decimos que fue un pedido que la Virgen hizo en Fátima, pero creo que no fue en Fátima, pero fue la Virgen de Fátima, pero bueno.
12: O sea,
11: usted nos va a contar ese primer punto, porque después de eso vamos a ver por qué la Virgen pidió lo que pidió, porque ella pidió cuatro cosas, ¿no? La práctica son cuatro puntos que el padre va a explicar por qué la importancia de esos cuatro puntos, y después vamos a sacar el gran fruto, o sea, ¿Qué es lo que la Virgen quiere operar en nosotros con esta práctica reparadora? Porque la Virgen es una buena madre que nos viene a dar un remedio para nuestros problemas, porque no es para que ella vino aquí a decir qué es lo que a ella se le ocurrió caprichosamente su voluntad, porque ella vino a mandar algo, no. Es porque ella quiere la salvación nuestra, la salvación del mundo. Esa sería, digamos, la gran conclusión.
12: Claro, la clave de nuestra vida. Porque haciendo lo que la Virgen quiere, se destraban en la vida muchas cosas que están atascadas, como que no salimos de ellas. Entonces, esto es lo que vamos, yo creo que todo lo que vamos a hablar va a desembocar en ese punto, que al final va a quedar muy, muy claro para todos los que nos están acompañando.
11: Y como usted dice, padre, la Virgen es muy pedagoga, porque ella nos da unas cosas concretas. Mire, hagan esto, esto y esto, y va a cambiar su vida.
12: Sí, habla de que va a cambiar el mundo y va a cambiar la vida de cada uno. Esto es algo que nos toca, porque todos tenemos alguna cosa que mejorar. Entonces, ¿cómo hacerlo? Aquí está la clave en eso que vamos
11: entonces,
12: a hablar.
11: Entonces, padre, si pudiera comenzar un poco con el histórico. De...
12: Bueno, sí, cuando los niños van a Cobadiría, después de mayo, están poco a poco siendo preparados por la Virgen para recibir ese gran secreto que se les revela en julio. Y fue exactamente en la aparición de julio cuando la Virgen les dice, entre otras cosas, dice que vendré a pedir la consagración de Rusia a mi Inmaculado Corazón y la comunión reparadora de los primeros sábados. Y esto quedó ahí, es como un anuncio de algo que va a pedir más adelante. Y después ya no vuelve a hablar durante las apariciones de eso.
11: Incluso, padre, no sé si me equivoco, pero creo que fue inmediatamente después de que ella dijo que esta guerra, que era la primera, fue un castigo.
12: Sí.
11: Pero si el mundo no se convierte, vendrá otra guerra peor y Rusia caerá en el error. Y ahí dice, para impedirlo, vendré a pedir. O sea, ya sí, ella... Sí, sí. Comienza dándolo como una solución para las guerras que ya en ese momento asolaban al mundo, ¿no? Las persecuciones a la iglesia que ya se estaban dando.
12: Exactamente, y habla no del primer sábado, sino de la comunión reparadora de los primeros sábados. Es curioso eso. O sea, es una parte de lo que después ella va a explicar con más detalle. Pero eso le quedó a Lucía. Y Lucía, bueno, sabemos que Francisco y Jacinta murieron pronto, entregando sus vidas precisamente para la conversión de los pecadores, el fin de la guerra, etc. Y Lucía queda en Fátima hasta junio de 1921, que es cuando se da la séptima aparición, de la cual la Virgen también había hablado. Dice, vendré aquí una séptima vez. Bueno, pues eso ocurrió. Fue el 15 de junio de 1921. ¿Para qué? Para darle a Lucía... El impulso para cómo iba a ser su vida a partir de ahí. Porque le estaban ya hablando de que ya no podía seguir viviendo en Fátima porque la asediaba la gente, pidiéndole que le contase todo. Una vida que no era apropiada para ella. Entonces ella tiene ya ya tiene sus 14 años, ¿no? Exactamente. Y entonces el obispo le dice que le tiene preparado entonces un lugar donde va a estar tranquila, nadie le va a molestar, nadie la va a conocer, que es un internado en Oporto, solo que es muy lejos. A ella le da cosas alejarse de su familia, de su mamá, ¿verdad? Porque su papá ya había fallecido. Y entonces la Virgen le dice, haz lo que te están proponiendo. Hazle caso, obedece a los que te están guiando, que es en este caso era el obispo. Entonces ella ya sabe, toda su vida va a ser eso, va a estar obedeciendo lo que le van a ir diciendo. Solo que para eso ella va a tener que sacrificar su propia voluntad y a veces entrando en contradicción con lo que nuestro Señor o nuestra Señora le habían dicho. Entonces para ella fue un verdadero tormento, un sacrificio espiritual muy grande. Entonces ahí es que ella va a Oporto y ya entra en el internado y etcétera, etcétera, ¿no? Empieza su vida bajo la protección de las hermanas Doroteas, que la aíslan del resto del mundo, digamos.
11: Hasta le cambian el nombre, ¿no?
12: Sí, sí, ya nadie sabía cuál era su verdadero nombre. Y ahí que le proponen, ya cuando va a cumplir ya 18 años, le proponen entrar al noviciado y ir hasta España, donde está el noviciado, no lejos de Oporto, es la parte de España que da más hacia Portugal. Entonces ella también obedece, aunque para ella lo ideal ya era una vida contemplativa. Las hermanas Doroteas eran una congregación dedicada a la enseñanza. Entonces ella, bueno, pero acepta, porque tiene que hacer la voluntad, ¿no? Entonces va a España y allí llega el 25 de octubre de 1925. Entonces ella tiene que empezar esa vida en una casa de estudiantes. Ella ya como religiosa, o sea, como postulante, que está empezando la vida religiosa, pero tiene que vivir en un ambiente súper disipado, porque todo el mundo entraba, salía, venían de clase, iban a clase. Era un ambiente muy... Entonces ella se siente muy perpleja por eso. Y además que ya varias de las monjas que hay ahí saben quién es. Y era algo que le habían prometido, que ella, nadie sabría quién era ella. Entonces ella se siente observada, se siente incómoda, pero tiene que obedecer. Entonces, bueno, el caso es que en ese momento que ella llega allí, ocurre el 10 de diciembre de 1925, es cuando tiene una aparición que ella relata en las memorias y tal, que es donde se le revela ya este asunto de los primeros sábados de mes.
11: ¿Cuál era el nombre de esa ciudad? Era
12: Pontevedra.
11: Pontevedra, España.
12: Sí, exactamente.
11: Bueno, entonces, esta revelación no fue en Fátima.
12: No.
11: Fátima dijo, sí, sí, vendré, sí, a pedirte, pero ese fue un pedido en Pontevedra, España.
12: Sí, exactamente.
11: Entonces, ahí fue donde la Virgen pide la práctica reparadora de los primeros sábados.
12: Entonces dice que estaba en su habitación cuando de repente todo se iluminó en la habitación, y es interesante leer algún pedazo de lo que ella escribe, porque es muy interesante. Dice, en esa luz estaba su querida Madre del Cielo, que venía con Jesús niño, en una nube luminosa. Nuestra Señora, como queriéndome infundir coraje, me pone dulcemente su mano maternal en el hombro derecho. Imagina lo que era sentir la mano de la Virgen, ¿no?, sobre ella. Y dice, y mostrándome al mismo tiempo su corazón inmaculado, que trae en la otra mano, rodeado de espinas. El niño Jesús me dice, no habló la Virgen, fue el niño Jesús que le dijo, dice, ten compasión del corazón de tu Madre Santísima, que está cubierto de espinas que los hombres ingratos en todo momento le clavan, sin haber quien haga un acto de reparación para arrancárselas. Entonces,
11: eso es para nosotros, esas palabras, padre.
12: Sí, ¿no? Para cada uno de nosotros. No hay nadie que haga esos actos de reparación para quitar las espinas del corazón. Y enseguida dijo Nuestra Señora, mira, hija mía, mi corazón rodeado de espinas, que los hombres ingratos continuamente me clavan con blasfemias e ingratitudes. Eso en aquella época.
11: 1925.
12: Tú al menos, eso nuestro, lo que decía, nos lo dice a cada uno, tú al menos procura consolarme y di a todos aquellos que durante 5 meses, en el primer sábado, se confiesen, recibiendo la Sagrada Comunión,
8: recen el rosario y me hagan 15 minutos de compañía meditando los misterios del rosario con el fin de desagraviarme, que yo prometo asistirles en la hora de la muerte con todas las gracias necesarias para la salvación de sus almas. Ya, aquí está la gran promesa de Fátima para el alma particular de cada uno de nosotros. Está garantizada nuestra salvación si hacemos eso durante 5 meses seguidos, sin interrupción, 5 meses, el primer sábado de cada mes. Esas 4 peticiones que la Virgen hace, es una promesa extraordinaria.
11: Sí, padre, es lo más valioso que Dios nos puede prometer. O sea, de que imagine que Dios prometiera que nos vamos a ganar la ferretería del Gordo de España, que no sea la más grande del mundo, o que nos vamos a curar de un cáncer. O eso no es nada, porque no es todos nada. Igual nos vamos a morir. Estamos aquí de paso. Claro. Lo importante es nuestra eternidad. Es la eternidad. Y nadie la tiene asegurada. Tantos peligros que hay, sobre todo hoy en día. Uh-huh. Tanta debilidad nuestra.
8: Claro, entonces parece que ya en esta revelación, ya de diciembre del 25, a través de esta promesa, Nuestra Señora quiere como que incentivar que esta devoción de los primeros sábados alcance una gran difusión. Y le pide a Lucía que hable con los superiores, con la superiora de ella, con su confesor, y tal, para que empiecen a difundir esta devoción. Que vamos a ver después. Bueno, los siguientes pasos de esta historia, los obstáculos que se plantean delante de Lucía y que ella, claro, sometida a la obediencia, etcétera, no puede saltar. Tanto que la primera vez que un obispo habla en público presentando esta devoción fue solo en 1939, o sea, 14 años después de la petición de la Virgen, cuando ya se ha desencadenado la Segunda Guerra Mundial y han pasado ya todo lo que es la Guerra Civil Española, que es donde Lucía también escribió en varias cartas que los castigos iban a empezar por España. Es una cosa aflictiva cuando uno lee los relatos de la hermana Lucía, pues todo lo que le pasó. Y cómo la Virgen le quiere dar fortaleza y niño Jesús. Porque después de esta aparición en diciembre, viene en febrero, como dos meses después, el 15 de febrero, se le aparece el niño Jesús. Solo que ella no lo sabe al principio, ¿no?
11: ¿Cómo así?
8: Sí, porque ella, uno de los trabajos que tenía en la casa era limpiar y sacar la basura. Por la tarde, por la noche, sacar la basura en la calle. Entonces, una de las veces que está yendo, se le aparece un niño. Pero un niño, como un niño cualquiera, un niño se le acerca. Y entonces le dice, se encuentra un niño. Y ella, queriendo hacer apostolado, le pregunta si sabe rezar el Ave María. Y el niño me respondió que sí. Entonces le mandé que dijera el Ave María para escucharla yo. Pero como él no se decidía a decirla solo, se la dije yo. Y él conmigo me acompañó 3 veces. Me rezaron 3 Ave Marías. Y al final de las 3 Ave Marías le pedí que la dijera solo. Mas como él se cayó y no fue capaz de decirla solo, entonces le pregunté si sabía dónde estaba la iglesia de Santa María. Me respondió que sí. Entonces yo le dije que se fuese allí todos los días y que dijera así: «Oh, Madre mía del cielo, dadme a vuestro niño Jesús». Le enseñé esto y me marché. ¿Qué pasó? Que el otro día, ¿no? ¿Qué pasó? Ella vuelve a sacar la basura, ¿no? Y se encuentra el niño. Y le pareció que era el mismo niño. Entonces le pregunté, ¿has pedido el niño de Jesús a la Madre del Cielo? Que es lo que le había dicho, ¿no? Dice, el niño se vuelve para mí y me dice, ¿y tú? ¿Has difundido por el mundo aquello que la Madre del Cielo te pidió?
11: Imagínese el susto de ella.
8: Imagínese cómo ese niño.
11: Ella cobrando y el niño le cobra semejante cosa.
8: Cobra que solamente lo podía saber. Era un secreto de ella que había recibido la visión de la Virgen, ¿no? Y del niño Jesús. Y dice, en ese momento que le pregunta eso, el niño se transformó en un niño resplandeciente
12: Y entonces yo me di cuenta que era Jesús, que era niño Jesús. Y entonces le dije, Jesús mío, vos bien sabéis lo que mi confesor me dijo en la carta que os leí. Decía, porque ella le había escrito una carta a Jesús en el Sagrario. Y se la había leído, porque el confesor le dijo que esas cosas, que no le hiciera caso, porque si no, no iba a poder seguir en esa casa religiosa y tal y cuantos. Y entonces el confesor le había mandado que era preciso para que él creyera que la visión se repitiera y que hubiera hechos para que ella fuese creída. Y la Madre Superiora sola, divulgando este hecho, nada podía hacer. Dice, entonces Jesús le responde, el niño Jesús le responde a este problema que ella tiene. Es verdad que la Madre Superiora sola nada puede, pero con mi gracia lo puede todo.
11: Muy lindo, ese es otro consejo para nosotros, ¿no?
12: Claro, cada uno de nosotros tendrá problemas que se da cuenta que no tiene fuerzas, pero con mi gracia lo puede todo. Hasta eso, hasta hacer conocer en el mundo entero una devoción así. Y continúa Jesús, y basta que tu confesor te dé permiso y tu superiora lo diga para que sea creído, incluso sin saberse a quién fue revelado. O sea, las cosas no dependen de nosotros, de nuestros planes humanos. Es una voluntad divina. Él quiere que colaboremos, pero Él va a hacer todo. Él basta con que me obedezcan, con que haga lo que yo quiero. Entonces, esto también nos va a valer mucho para entender al final del podcast el poder de esta devoción. Porque no somos nosotros. Es Él que, con nosotros colaborando con esta devoción, vamos a conseguir algo maravilloso.
11: Y que es una promesa, Padre, que es un detalle interesante, que es una promesa del niño Dios, es de Dios.
12: Sí,
11: o sea,
12: sí.
11: Esto casi que no es un pedido de la Virgen de Fátima, ¿no? Es no, un pedido del niño Dios de Fátima, de Pontevedra.
12: Sí,
11: porque
12: claro,
11: es el niño Dios que está pidiendo, porque nuestro Señor quiere consolar a su madre, ¿no?
12: Claro, exactamente, sí. Es muy bonito. Y aquí continúa Lucía poniendo los obstáculos que le ha puesto el confesor y la Madre Superiora. Le dice, pero es que mi confesor decía que esta devoción no hace falta en el mundo, porque ya había muchas almas que comulgaban, ¿no? Que os recibían en comunión. Y los primeros sábados mucha gente que comulga. Entonces, ¿para qué hace falta? Y también lo hacen en honor de Nuestra Señora y de los 15 misterios del Rosario que ya rezan. Y el niño Jesús responde. Es una paciencia de Nuestro Señor impresionante. Es verdad, hija mía, que muchas almas los comienzan, pero pocas los acaban. Y las que los terminan es con el fin de recibir las gracias que ahí están prometidas. Y me agradan más las que hacen los 5 misterios con fervor y con el fin de desagraviar al corazón de tu Madre del Cielo, que las que hacen los 15 tibias e indiferentes.
11: Muy bien.
12: O sea, aquí una cosa, también un consejo un práctico para nosotros, que ya tenemos la costumbre de rezar el rosario todos los días. Dice, ¿cómo rezo el rosario? Y nosotros pensamos que con rezarlo ya está. No, yo tengo que esforzarme en rezarlo con fervor. No así como quien despacha la cosa maquinalmente y tal, ¿no? Porque Jesús está muy atento a eso, ese afecto, ese esfuerzo que hacemos de entrar en el misterio, de vivirlo con Él, con la Virgen, ¿no? Entonces es muy, muy importante. Este es uno de los efectos de esta devoción.
11: Enfervoriza, ¿no?
12: Enfervoriza, exactamente. Bueno, eso lo veremos también más claro al final.
11: En esa línea, Padre, en estos días preparando otro tema sobre la caridad, ¿no? Entonces, Santo Tomás de Aquino dice que le glorifica más a Dios un tibio, o sea, está en estado de gracia, pero es un tibio, que pasa a ser fervoroso, que 1000 pecadores que se convierten a tibios. Porque lo que lo glorifica a Dios es la caridad, el fuego, el fervor con que se hacen las cosas. Entonces, muy
12: lindo
11: eso.
12: Una sola alma que está viendo este podcast y que decide que a partir de ahora voy a hacer los primeros sábados con todo fervor, glorifica más a Dios y obtiene más beneficios para la Iglesia y para el mundo que miles.
11: Una cantidad de paganos.
12: Y miles, sí, exactamente. Es impresionante.
11: Muy lindo.
12: Entonces, imagínese, ¿no? La vidente pidió una aclaración. Decía, porque, ¿y si la gente no se puede confesar el primer sábado? ¿qué hacemos, no? Y ahí el niño...
11: No sé si no ponerle objeciones, ¿no?
12: Claro, era todo objeciones, porque imagina, ¿no? Nuestra mentalidad humana como es pequeña y estrecha delante de la voluntad de Dios, que es tan grande, y los objetivos que planteas son tan maravillosos y extraordinarios, y no nos lo creemos. No nos creemos eso. Es como un poco los apóstoles también, cuando nuestro Señor les hablaba de ir al mundo entero y bautizar a todos los pueblos. Y yo decía, ¿cómo vamos a hacer eso, no? Pero es que lo que importa es solo nuestra colaboración. Los frutos de eso ya están obtenidos. Nuestro Señor lo va a dar.
11: Somos instrumentos en sus manos.
12: Exactamente. Sí. Entonces, nuestro Señor da todas las facilidades. Pues, si la persona no puede confesarse, sí, puede ser muchos días después, con tal de que me reciban, que cuando me reciban estén en estado de gracia. ¿Cuánta gente comulga sin estar en estado de gracia?
11: Pero bueno, ese punto es interesante, porque yo había oído toda la vida que no, que podía ser una semana antes o una semana después. Ahí no, el Señor dice, no, mire, confiésese claro. Cuando puedan.
12: Claro.
11: Pero estén en estado de gracia ese día, ¿no?
12: Claro, y pongan la intención de reparar al Inmaculado Corazón de mi madre. Desagraviar al Inmaculado Corazón. Y todavía le pregunté otra cosa más, ¿no? Luciano. Ella tenía esa virtud también, que ya no se quedaba con las cosas y no las decía, las hacía todo. Mi Jesús. Y los que se olvidan de formular esta intención, o sea, que se olvidan de poner que la confesión es para desagraviar el corazón, que la comunión es para desagraviar. Bueno, a lo que Jesús respondió. Dice, pueden hacerla en otra confesión siguiente, aprovechando la primera ocasión que tuvieran de confesarse. O sea, lo que importa, esto es muy interesante, lo vamos a ver al final. ¿Qué es el provecho para mi vida espiritual de esta devoción de los primeros sábados?
11: Entonces, padre, me parece que ya usted terminó esa parte, ¿no?
12: Sí, sí.
11: No sé si, aunque ya, digamos, en otros programas se trató, pero alguno de los oyentes de pronto no lo tiene claro, porque no nos recuerda cuáles fueron esos cuatro pedidos y el valor de ellos, digamos.
12: Sí, exactamente.

0: Lucía, en otra aparición, le pregunta a nuestro Señor: me han dicho algunas personas que no consiguen, por circunstancias de ellas, familiares, lo que sea, ir a comulgar el sábado. Entonces nuestro Señor les dice, pues que lo hagan el domingo. Y si no pueden el domingo, puede ser otro día. Lo que ese
1: O
0: no,
1: sea, más
0: no,
1: facilidades no podemos tener,
0: más
1: ¿no?
0: facilidad.
1: Claro, cuando hay alguna razón, ¿no? Pero
0: Claro.
1: lo que él quiere es que sea el primer sábado, claro.
0: Se le
1: En
0: pone
1: la
0: el
1: medida de lo
0: primer sábado.
1: posible.
0: Y esto tenía también una razón interesante, que sea un primer sábado. También, ¿no? Eso lo vamos a
1: Primer
0: ver.
1: sábado de mes.
0: Sí, exactamente.
1: Entonces, la primera es, bueno,
0: La
1: entonces tienes esas dos,
0: confesión
1: confesión y
0: y comunión.
1: comunión.
0: En reparación
1: En
0: al Inmaculado
1: reparación.
0: Corazón. Después, el rezo del rosario. El rosario del día, un rosario. O sea, que son los cinco misterios gozosos porque es un sábado. Y 15 minutos de compañía al Inmaculado Corazón de María meditando alguno de los misterios del rosario. O sea, aparte del rosario, es dedicar 15 minutos solo a meditar haciendo compañía al Inmaculado Corazón.
1: Muy lindo.
0: Que uno diría, pero ¿qué es lo que yo puedo darle a nuestra madre que a ella sea que sea tan importante como para pedir una cosa así? Pues imagínese el hacer compañía. O sea, ella se siente sola. O sea, no pensamos en ella. Nos pasamos los días afanados en cosas prácticas, en cosas de la tierra a tierra, y se nos olvida nuestra madre del cielo. Ni a veces no nos. Así podemos incluso rezar así, mecánicamente, un rosario, sin estar haciendo compañía. Es una actitud interior que está pidiendo la Virgen.
1: Y además es propiamente meditando en pasajes de la vida de nuestro Señor, que siempre la Virgen está junto con Él.
0: Claro,
1: Desde,
0: exactamente.
1: o sea, el misterio gozoso, desde la Anunciación
0: Sí, claro, como todo.
1: hasta la Asunción de ella a los cielos. O sea, es el Evangelio, es meditar
0: Sí.
1: en pasajes del Evangelio en el fondo,
0: Claro,
1: ¿no?
0: pero fíjese que es lo que a mí me interesa que quede muy claro a los oyentes aquí del podcast, es que es hacer compañía, es estar en la presencia de María, no hacer las cosas desconectados,
1: Para
0: ni
1: reparar,
0: siquiera
1: ¿no?
0: la
1: Para
0: oración,
1: consolarla.
0: para
1: Muy
0: consolarla.
1: lindo.
0: Es algo extraordinario, es la posibilidad que se nos da. Eso es lo que es consolar a la Madre de Dios. Si hubiéramos estado en la pasión, hubiéramos podido estar al lado de María dándole ánimo, fuerza. No, imagínense.
1: Y justamente el sábado, que es el día de la Virgen, porque fue el día que ella quedó sola, que todos los apóstoles se habían abandonado, nuestro Señor murió, que ella
0: Exacto.
1: fue la que mantuvo la fe y el fuego, la.
0: Entonces, esto le da una vida, una vitalidad, quiero decir, a nuestra vida interior que no tenía, que muchas veces está medio tibia, languideciente, en falta de fervor. El estar en compañía de María, esto le da otra cosa, otro sentido a todo. Esos 15 minutos son extraordinarios, porque solo dedicando 15 minutos al mes de eso, cambia toda nuestra perspectiva de nuestra relación con el cielo. Es algo muy impresionante. Sí.
1: De pronto, padre, no sé qué le parece, pero porque digamos, hay muchas personas que dicen, bueno, pero es que yo no sé meditar y meditar eso se imagina que para meditar uno tiene pues que hacer un curso especial para saber meditar. Bueno, hay maneras de meditar, pero de pronto buscar una buena lectura, ¿no? De la vida de nuestro Señor, de esos pasajes, la
0: Claro.
1: propia escritura, se puede
0: Sí.
1: leer en la pasión, o sea, el misterio doloroso de la pasión de nuestro Señor. Leer un trechito puede ayudar para uno enfocarse, digamos, ¿no?
0: Sí, y otra cosa, yo creo que aquí podemos hacer, o sea, como una explicación, porque hacerlo, esto, agarrar una lectura y tal, individualmente, particularmente, es excelente, pero a veces tampoco es tan fácil, ¿no? Entonces, juntarse con otras personas para hacerlo juntos es algo que ayuda muchísimo, muchísimo. Al igual que estamos haciendo compañía a la Virgen, podemos hacerlo entre varios. Y esto es una cosa y ahí fue que Monseñor Juan, cuando, incluso antes ya de ser sacerdote y cuando estábamos empezando la

0: él estaba empezando la fundación de los Helados del Evangelio, Caballeros de la Virgen. Fue una intuición que él tuvo, un flash, digamos, que llamamos nosotros, ¿no? Dice, de hacer los primeros sábados juntos, en una iglesia, en la catedral, si es posible, será la iglesia más bonita, y unirnos todos los que nos habíamos hecho la consagración a la Virgen y tal, y hacer todo juntos. Invitar a sacerdotes que vayan para confesar, celebrar una misa solemne, rezar el rosario juntos y hacer la meditación juntos. Y él hacía las meditaciones, me acuerdo, y entonces él tomaba varios puntos y tal, y él mismo hacía la
1: En la Catedral de San
0: meditación.
1: Pablo, ¿no?
0: Sí, exactamente, sí, eso fue muy pronto, o sea, en cuanto surgen los heraldos como institución. Él propone eso en la diócesis de San Pablo y ahí es que le piden que sí, que se haga los primeros sábados. Y entonces y todavía no éramos sacerdotes, no había sacerdotes en los heraldos. Y entonces venían, invitábamos a los sacerdotes amigos y te iban allí. Y era impresionante cómo era la gracia que se creaba al hacerlo juntos.
1: Y
0: Eso.
1: eso fue fines de los 90, ¿no? A finales de los
0: Sí.
1: 90 que se comenzó y hasta hoy en día no hemos parado en el mundo
0: No,
1: entero
0: no.
1: donde estamos.
0: No, al revés, o sea, lo que ha sido una gracia que se ha ido expandiendo por muchos lugares y donde hay consagrados, y qué bueno que muchos lo proponen en sus parroquias. A mí me mandan fotos de muchos lugares, hay muchas parroquias de aquí en Colombia y también en Estados Unidos. Lo hacen en muchas parroquias y van con va la Virgen de Fátima y entonces hacen la meditación juntos.
1: Y ese apostolado que tenemos del oratorio peregrino, unos cuadritos de la Virgen que van
0: Con
1: circulando por las casas, cuando ya hay varios cuadritos en una parroquia, el gancho que se usa para atraer a esa gente que no va a la iglesia y que es católica es justamente empezarlos a invitar esa vez al mes a hacer esa práctica reparadora. Entonces ya hay muchas parroquias.
0: con el párroco y hacen el primer sábado de mes que ahí está, ese oratorio chiquitito es el busto de la Virgen con su Inmaculado Corazón con las espinas. Entonces, ahí las personas entienden el sentido del primer sábado, que es quitar esas espinas y hacerlo con todo fervor, con todo nuestro amor, de sentirnos al lado de la Virgen ayudándola a ella. En un momento que la humanidad ha dado la espalda a Dios, esto es importantísimo, que no haya un lugar, una parroquia en el mundo, que no haya un alma, por lo menos, que esté dispuesta a cumplir este pedido del primer sábado.
1: Padre, no sé si también me daría la pena, aunque ya en otras ocasiones se enumeró, pero es muy bonito porque en una de las ocasiones de las revelaciones que ella tiene, la hermana Lucía, Nuestra Señora le dice varias razones. O sea, ¿qué es lo que Nuestra Señora quiere que se repare? ¿No?
0: Ah, sí.
1: O sea, digamos que no lo dice así, eso lo digo yo, pero digamos son las principales espinas que más
0: Sí.
1: la hacen sufrir a ella. ¿Cuáles son? Creo que eran cinco,
0: Sí, eran cinco
1: si no me engáñame.
0: y es muy interesante escuchar estas cinco razones por las cuales se celebra.
1: Para además uno
0: Ella,
1: saber qué es lo que está uno, lo que ella pide que repare, ¿no? ¿Qué pecados son los que ella
0: sí.
1: pide que repare?
0: Y curioso que sean eso. ¿Por qué cinco primeros sábados? Que la mayor parte de las personas que conozco, como fruto de haber hecho estos cinco primeros sábados, no solamente el premio de saber que va a ser llevada al cielo, ¿no? Que ya es algo
1: La gran
0: extraordinario,
1: promesa.
0: pero es que todos los años que tengamos la gracia de estar aquí en esta tierra, ¿verdad? Sirviendo al Señor, ya vivimos, ya nadie, no sé, es muy difícil olvidarse del primer sábado. Cuando uno ya lo ha hecho cinco veces, como que de tal manera es
1: Le
0: una
1: coge
0: gracia.
1: el gusto, por así decirlo, ¿no?
0: Exacto, es una gracia tan intensa que ya la persona no quiere dejar de hacerlo, ¿no? Aunque ya haya cumplido sus cinco primeros sábados.
1: Además, con Dios uno puede ser amarrado, ¿no? O sea,
0: Sí,
1: que ella pide
0: claro.
1: cinco por lo menos,
0: Sí,
1: pero.
0: esta mañana estaba intercambiando unos mensajes con una consagrada y me decía, padre, usted no se puede imaginar, dice que yo lo he intentado tantas veces hacer los cinco primeros sábados. Y cuando ya llevo cuatro, el quinto pasa algo y Natal, claro, porque ella no sabía lo que hemos explicado antes, que aunque no sea el primer sábado, puede completar en otros días, ¿no? Con la misma intención. Entonces ya se había quedado con la cosa y dice, no, no, pero ya llevamos dos esta vez y ahora en agosto va a ser el tercero. Entonces este año no se nos pasa ya, ¿no? Pero es, y evidentemente que ellos ya, salvo un caso muy especial así que pase, y lo hacen todos los meses, ¿no? Pero bueno, ¿por qué son cinco primeros sábados como mínimo? La primera razón es para reparar las blasfemias contra la Inmaculada Concepción de María. Eso es algo, ni todos sabemos, hemos escuchado alguna vez, alguna persona, puede ser protestante, puede ser una secta, lo que sea, que viene blasfemando contra la Inmaculada Concepción. Es algo terrible, es algo terrible porque es directamente contra todo el plan de Dios de salvación y la preparación de la venida del Señor, etc. Todo. Entonces, primer motivo. Segundo, reparar las blasfemias, o sea, otras blasfemias, contra la perpetua virginidad de María. Perpetua virginidad. O sea, ella es virgen, dice, antes, durante y después del parto. Y todas esas blasfemias también, sectas protestantes, todo, que hablan contra la virginidad de Nuestra Señora y tal, es otro de los motivos. ¿Por qué? ¿Qué pasa?
1: Y gente racionalista que dice, pero es imposible, ¿cómo va a tener un hijo sin perder la virginidad?
0: Claro, exactamente. Entonces todo eso hace que se retraigan las gracias de Dios sobre la humanidad. Y es necesario reparar para evitar que retrayéndose esas gracias, el maligno tiene un poder mayor sobre los hombres y provoca todos los desastres que son los propios castigos por esa blasfemia, ¿no? Guerras, todo. Tercer motivo, reparar por las injurias contra la maternidad divina de María y por la no aceptación de la maternidad espiritual de la Madre de Dios sobre todos los hombres.
1: Lindísimo.
0: Esa es la maternidad divina, es otro de los dogmas de la Virgen, ¿no? Y la Inmaculada, fíjese que son los dogmas marianos, la Inmaculada Concepción, la perpetua virginidad, la maternidad divina de Jesús, de nuestro Señor Jesucristo, Dios y hombre verdadero, y la maternidad espiritual, mística, de la Virgen María como madre de la Iglesia, de todos los bautizados, que nacemos a la vida sobrenatural por la muerte de Cristo, que ha nacido de María. Entonces somos todos hijos de María.
1: Claro.
0: Y esto es el rechazo, ¿no? Cuarto motivo ahora, reparar por los que procuran públicamente en los corazones de los niños la indiferencia, sembrar la indiferencia en los corazones de los niños, el desprecio e incluso el odio en relación a la Madre Inmaculada. Es ese ataque contra las almas inocentes, dice, de los niños que están tan abiertas y tan, y que tienen esa connaturalidad, digamos así, con todo lo sobrenatural. Entonces, como ellos aman a la Virgen, como ellos entienden el papel de la Virgen con una facilidad impresionante, entonces romper esa inocencia y que crear ese incluso odio, rechazo y odio a la Virgen María.
1: Impresionante.
0: Es el
1: O
0: cuarto
1: sea,
0: motivo.
1: cómo ofende a Dios manchar la inocencia de los niños,
0: Sí,
1: ¿no?
0: claro, es uno de los motivos que claman a Dios.
1: Y con relación a la Virgen, o sea,
0: Sí, sí,
1: apartarlo del amor a
0: sí.
1: la Virgen.
0: Claman a Dios eso por un castigo, ese tipo de pecado, ¿no? Y el quinto motivo también tiene relación con claro, con la Virgen. Reparar contra los que ultrajan directamente las imágenes sagradas de María. Eso, las imágenes sagradas que son profanadas, que son insultadas, digamos, y que vemos eso
1: Cada vez con más frecuencia,
0: y
1: increíble.
0: proliferar por todo el mundo. Eso atrae castigo de Dios también. Por eso el quinto sábado, digamos, es para eso. El
1: Y yo
0: quinto.
1: creo, padre, me parece que, y ya íbamos, digamos, llegando un poco a la conclusión, si usted pudiera explicar bien esa finalidad, digamos, que bueno, de nuestro Señor, porque vemos que es el niño Dios el que ha pedido todo esto, ¿no? Ese propósito de reparar. O sea, como el pecado, usted lo dijo ahorita de paso, pero creo que sería bueno desglosarlo, como el pecado es el que trae las desgracias, es el peor mal y que trae todos los males como consecuencia, trae las guerras,
0: Sí.
1: la inseguridad, o sea, todos los demás problemas son causa del pecado. Y
0: Del
1: como
0: pecado.
1: el hecho de reparar nos evita las desgracias.
0: Evita de las desgracias presentes, las ayuda.
1: Y además, en el mensaje de Fátima en general habla de grandes guerras, de grandes persecuciones a la iglesia, y que todo eso sería evitado haciendo este acto de reparación.
0: Sí. ¿No? Y fíjese lo siguiente, esto es muy importante también para nuestros oyentes, porque son las desgracias que ocurren a la humanidad, que provocan esos pecados, pero es que a nuestra vida personal, dice, ¿cuántos sufrimientos se evitarían, pero terribles y de situaciones medio desesperantes, a las que nos ha llevado una vida de pecado? Entonces, la única manera de salir de ese círculo de pecado, blasfemia, ofensa contra Dios, incredulidad, tal, y desastres, es empezando lo que está pidiendo el primer sábado. Es una buena confesión, una buena comunión, inmediatamente, y la rezo del rosario y la meditación reparadora, con esa intención. Ahí nuestra vida adquiere una nueva dimensión.
1: Ahí está, padre, sentido. A veces, en fin, usted que es sacerdote debe recibir más, pero la gente se nos acerca. No, porque es que mi matrimonio se está desbaratando. Pero es que mire, es que mi hijo cayó en la droga. Y es que la empresa se nos está quebrando y estamos desesperados y no sabemos qué hacer. Que nos están haciendo brujería. O sea, cantidad de problemas que todos sufrimos en la vida. Y nuestra Señora nos está dando un remedio concreto.
0: Concretísimo, que si se hubiera difundido como tenía que ser por todo el mundo católico, por lo menos, hubiera cambiado el rumbo de la historia. No hubiéramos sufrido lo que estamos sufriendo hasta hoy en día, cada vez más guerras, más situaciones incontrolables, ¿no?, que nos llevan a desastres peores. Bueno, y sobre todo, muchas almas se habrían salvado. Porque si hubieran hecho el primer sábado, primero no habrían muerto en pecado mortal. Porque aquí está la cosa. Es verdad que Nuestra Señora promete esto. El que la haga ya 5 sábados, solo 5 sábados seguidos, ya tiene esa promesa de que ella va a estar a su lado y le va a dar todas las gracias necesarias para su salvación eterna.
1: ¡Qué maravilla!
0: Es algo extraordinario. Pero es que además, el que hace los 5 primeros sábados, crea ya un vínculo con ella que es muy difícil ya que vaya de nuevo al demonio a conseguir poder sobre el alma, llevarla de nuevo a una vida de pecado. Es muy difícil. Y a partir de aquí, de esos 5 primeros sábados, va a empezar una vida de una fe verdadera. Y va a empezar a vivirla todo va a cambiar. Su familia, su matrimonio, su manera de trabajar, de estudiar, de relacionarse con los demás, lo va a ver todo desde la perspectiva de Fátima, de lo que la Virgen les enseñó a los niños. Es lo que la Virgen pedía, la conversión. O sea, convertidos, dejar de ofender a Dios, que ya está muy ofendido, y rezar.
1: Es una herramienta ya concreta para que nos convirtamos, ¿no? Uh-huh. Así es, comenzar con esta práctica de esos 4 puntitos,
0: ¿sí?,
1: un día a la semana,
0: al mes. No lo hace por una cosa medio supersticiosa, diciendo, no, hago esto y entonces ya estoy salvado, ahora puedo hacer lo que me dé la gana. No, es nada que ver. Es que es un beneficio enorme en el alma que le va a colocar en esta nueva clave de vida. Cambia la vida.
1: Y usted ve, padre, que un poco ya a nivel, digamos, más colectivo, más global, en Fátima, la Virgen, eso, bueno, lo dice aquí, lo insiste en otras partes de todo el mensaje de Fátima, que si el mundo no se convierte, vendría una guerra peor. Y esa parte que se publicó por primera vez en ese libro, habla de cataclismos naturales tremendos, de naciones que serán aniquiladas, pero la Virgen da el remedio es la conversión. Y una de las condiciones que puede es que esta práctica del primer sábado del mes se generalice en el mundo.
0: Exacto.
1: Bueno, también pidió la consagración de Rusia, otras cosas, pero entonces, hoy en día que estamos al borde de un cataclismo nuclear, peligros de guerras mundiales, los países intestinamente están en guerra, aquí está la solución.
0: Claro.
1: Eso no son por pactos que se hagan en la ONU, la OEA, que se reúnan no sé qué ministros y firmen cosas, se hagan promesas.
0: Eso si no va acompañado de esta conversión que pide la Virgen, no sirve de nada. Y la penitencia que pedía la Virgen es esta. Es el esfuerzo de no ofender a Dios. El propio Nuestro Señor se lo dice a Lucía. Y el efecto de cumplir los cinco primeros sábados es ese, es que la persona se aleja del pecado. Bueno, y de todas las consecuencias del pecado. Claro que los pecados anteriores han dejado heridas y desastres, ¿no? Personales, familiares. Pero a la vez que vamos cambiando de vida, se nos va aumentando la gracia, nos da la fortaleza de llevar con paciencia los desastres que hemos cometido. Y entonces nos da también una paz interior inmensa. Y todos los sufrimientos que aguantamos por culpa de nuestros pecados pasados se convierten en bendiciones.
1: Exacto. Y es una manera que se cumple la promesa de la vida, el triunfo de su Inmaculado Corazón, es la conversión del mundo, ¿no?
0: Sí,
1: es la conversión del mundo.
0: Y en el alma concreta de cada uno, porque el mundo está formado por almas, por personas. Entonces, empecemos nosotros consagrados a vivir de verdad estos los cinco primeros sábados y vamos a ver los efectos maravillosos, extraordinarios en todo. En todo, en la vida concreta y en el mundo. Y habremos hecho algo fabuloso, algo extraordinario, que eso, si Dios quiere por su misericordia, ¿verdad? Llegamos un día al cielo, nos daremos cuenta del valor de los primeros sábados.
1: Bueno, Padre, el tiempo se nos agota, entonces le agradecemos mucho. No se olviden de compartir, de darle like, de suscribirse. También los invitamos al próximo podcast, no se lo pierdan, que va a ser un tema muy interesante, y es cuál es la relación de la Biblia y la Iglesia. ¿Qué es más importante, la Iglesia o la Biblia? ¿Cuál es el valor de la Biblia para nosotros católicos? Es un tema muy interesante, no se lo pierdan. Entonces, ya saben, el niño Jesús se nos apareció en Pontevedra, ¿no, Padre?
0: Sí,
1: en Pontevedra, cerca de Fátima, pero bueno, fue en Pontevedra.
0: O sea, cerca de Fátima, no tanto, de Portugal.
1: De Portugal. Para pedirte a ti, pedirnos a nosotros que hagamos esta práctica reparadora, estas cuatro cosas: confesarse, comulgar, rezar el rosario y hacer 15 minutos de meditación durante cinco primeros sábados de mes seguidos. Una gran promesa, lo más grandioso que Dios nos puede prometer es que nos va a asistir para no morir en pecado mortal, para ganarnos el cielo.
0: Entonces, yo les propongo una cosa concreta a todos los nuestros oyentes aquí, seguidores de los podcasts. Es lo siguiente, es que si no lo hacían el primer sábado, se enteren de dónde hay un lugar cerca que lo haga, para hacerlo con otros, porque eso le va a ayudar al inicio sobre todo, ¿no? Después, si no hay ningún lugar cerca, que ellos empiecen a hacerlo en casa, o se vayan ellos a la capilla que tengan más cerca y lo hagan personalmente. Asistan a misa, se confiesen cuando puedan. En esa intención. Y si pueden animar a otras personas y formar un grupito que van a hacer el primer sábado.
1: Eso, y si y habla con el párroco, de pronto el párroco también quiere.
0: El párroco se anima al ver a alguien en la parroquia interesado, pues, ¿por qué? Es lo que decía el niño Jesús a Sor Lucía: bueno, la Madre Superior no puede nada, pero conmigo lo puede todo. Entonces, estamos haciendo la voluntad de la Virgen, del niño Jesús. Entonces, ¿cómo no nos va a ayudar?
1: Entonces nos aparece el niño a regañarnos como a ella. ¿Qué han hecho para difundir esta devoción?
0: O sea, aparece alguno de los oyentes. Nos escribe, por favor, nos cuenta.
1: Ah, bueno, escriban preguntas también que tengan sobre el tema. Bueno, Padre, muchísimas gracias. No sé si podemos concluir con una bendición, por favor.
0: Claro,
1: para
0: claro,
1: toda la audiencia.
0: Para toda la audiencia, vamos a darles la bendición, la mejor de las bendiciones del Señor a través de la Virgen María. El Señor esté con ustedes.
1: Y con tu espíritu.
0: Y que la bendición de Dios Todopoderoso, Padre, Hijo y Espíritu Santo, descienda sobre ustedes y permanezca para siempre.
1: Amén.
0: Salve María.
1: Salve María.
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1: Dios debe de estar muy triste.

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Gloria a Dios en el cielo y en la tierra paz a los hombres que ama el Señor. Por tu inmensa gloria te alabamos, te bendecimos, te adoramos, te glorificamos. Te damos gracias, Señor Dios, Rey Celestial, Dios Padre Todopoderoso, Señor Hijo Único Jesucristo, Señor Dios, Cordero de Dios, Hijo del Padre, Tú que quitas el pecado del mundo, ten piedad de nosotros. Tú que quitas el pecado del mundo, atiende nuestra súplica. Tú que estás sentado a la derecha del Padre, ten piedad de nosotros. Porque solo Tú eres santo, solo Tú, Señor, solo Tú, Altísimo Jesucristo, con el Espíritu Santo, en la gloria de Dios Padre. Amén. Oremos. Dios Todopoderoso, que posees toda perfección, infunde en nuestros corazones el amor de tu nombre y concédenos que, al crecer nuestra piedad, alimentes todo bien en nosotros y con solicitud amorosa lo conserves. Por nuestro Señor Jesucristo, tu Hijo, que vive y reina contigo en la unidad del Espíritu Santo y es Dios por los siglos de los siglos.

Lectura del libro de Jeremías. Me sedujiste, Señor, y me dejé seducir. Has sido más fuerte que yo y me has podido. He sido a diario el hazme reír. Todo el mundo se burlaba de mí. Cuando hablo, tengo que gritar, proclamar violencia y destrucción. La palabra del Señor me ha servido de oprobio y desprecio a diario. Pensé en olvidarme del asunto y dije: no lo recordaré, no volveré a hablar en su nombre. Pero había en mis entrañas como fuego, algo ardiente encerrado en mis huesos. Yo intentaba sofocarlo y no podía. Palabra de Dios.

Lectura de la carta del apóstol San Pablo a los romanos. Los exhorto, hermanos, por la misericordia de Dios, a que presenten sus cuerpos como sacrificio vivo, santo, agradable a Dios. Este es su culto espiritual. Y no se amolden a este mundo, sino transfórmense por la renovación de la mente para que sepan discernir cuál es la voluntad de Dios, qué es lo bueno, lo que agrada, lo perfecto. Palabra de Dios.

El Señor esté con ustedes. Lectura del Santo Evangelio según San Mateo. En aquel tiempo comenzó Jesús a manifestar a sus discípulos que tenía que ir a Jerusalén y padecer allí mucho por parte de los ancianos, sumos sacerdotes y escribas, y que tenía que ser ejecutado y resucitar al tercer día. Pedro se lo llevó aparte y se puso a increparlo. Lejos de ti tal cosa, Señor, eso no puede pasarte. Jesús se volvió y dijo a Pedro: ponte detrás de mí, Satanás. Eres para mí piedra de tropiezo, porque tú piensas como los hombres, no como Dios. Entonces dijo a los discípulos: si alguno quiere venir en pos de mí, que se niegue a sí mismo, tome su cruz y me siga. Porque quien quiera salvar su vida la perderá, pero el que la pierda por mí la encontrará. Pues ¿de qué le servirá a un hombre ganar el mundo entero si pierde su alma? ¿O qué podrá dar para recobrarla? Porque el Hijo del Hombre vendrá con la gloria de su Padre entre sus ángeles, y entonces pagará a cada uno según su conducta. Palabra del Señor. Dios te salve María, llena eres de gracia, el Señor es contigo. Bendita tú eres entre todas las mujeres, y bendito es el fruto de tu vientre, Jesús. Santa María, Madre de Dios, ruega por nosotros, pecadores, ahora y en la hora de nuestra muerte. Amén. Siéntense, por favor. Antes de entrar en toda la exégesis de esta liturgia tan rica, quiero contarles un caso de una persona y ustedes me van a decir si esa persona actúa bien o mal. ¿Listo? ¿Preparados? No se desconcentren, pues. Había una persona que tuvo un hijo. No voy a decir si es hombre o mujer, como para que quede así en la incógnita y cada uno intuya lo que quiera. Entonces, una persona tuvo un hijo. Estaba súper feliz porque tenía ese hijo y lo veía y era súper bonito y era sonriente y súper agradable, y veía en ese hijo pues la realización de todo su amor, su cariño, porque pues tenía familia. Entonces estaba esa persona muy contenta porque ese amor de esos cónyuges estaba siendo como que encarnado en un hijo. Estaba súper feliz, estaba dichoso, y eso le decía a todo mundo: y mire, y fenomenal, y ya tengo un hijo, y no, está súper lindo, y entonces cuando me ve me abre las manitos así y tal, y yo le pongo el dedito y me aprieta y no me suelta, ¿sí? Solo que ese bebecito empieza a llorar. Aquí hay veces escuchamos mucho esos cantos que son bonitos, porque es el niño que está creciendo y está queriendo alabar a Dios, tal. Bueno, y el niño empieza a llorar, se desvela. Los papás saben de qué estoy hablando, ¿no? A las 3 de la mañana en el sueño profundo, todos están maravillosos, tal. Empieza a llorar el niño y tal. Y esa persona que estaba súper feliz con el niño que tenía, ya empieza a tener unas ojeras más grandes, empieza a tener sueño en el trabajo o en el día porque no pudo dormir bien en la noche. Y llega un día en que dice: uy, no, ¿sabe qué? Eso está muy duro. Coge el niño y lo bota en la basura, porque pues ya no lo deja dormir, ¿no? Y tiene que trabajar, ¿no? Claro, tiene que trabajar, tiene que estar con los amigos, tiene que hacer sus cosas, ¿no? Cada uno tiene su vida, ¿no? Y ese niño le está
estorbando, no puede, no, ya no puede ser libre. ¿Esa persona actuó bien o actuó mal? A ver, levante la mano. ¿Quién dice que actuó bien? Levante la mano. No van a levantar la mano. ¡Qué horror! A ver, levante la mano. ¿Quién dice que actuó mal? ¿Seguro? ¿Sí? A ver, bajen la mano. Bueno, menos mal levantaron la mano en la segunda opción, ¿eh? Porque si no... Muy bien. Ese hecho que no es tan hipotético, porque yo me lo acabo de inventar, ese hecho que no es tan hipotético nos puede pasar a nosotros en relación a Dios. Tome su folletico, por favor, y vamos a ir a la primera lectura. ¿Qué dice Jeremías? Me sedujiste, Señor, y me dejé seducir. Has sido más fuerte que yo y me has podido. La vida espiritual de cada uno empieza con una seducción de Dios. Dios nos empieza a dar gracias. En algún momento de la vida, algunos serán chiquitos, que uno va creciendo y se va encantando con Dios, encantando con la iglesia, con la virtud, va viendo que el camino recto es el camino de la felicidad, es un camino hermoso, bonito. Eso puede ser en la inocencia del alma. Otros nos cogerá en medio de la vida, después de alguna caída o algún desvío moral, etcétera. Pero en algún momento Dios nos llama y empezamos a sentir un consuelo y una alegría interior impresionante. Y rezamos el rosario y nos sentimos alegres. Venimos a la misa y nos llena. Dios nos está, ¿qué? Nos está seduciendo. Y esa palabra que usa Jeremías es tal cual. Dios nos va seduciendo y nos va mostrando ese deleite, esa dulzura de la virtud, de la santidad. Todos pasamos por ese punto, y si alguno no ha pasado, va a pasar por ese punto, porque Dios nos muestra lo maravilloso que es seguirle a Él. Pero en determinado momento Dios quiere que esa dulzura perdure hasta la vida eterna, y esa dulzura tiene que amarse, no porque sea dulce, no porque sea agradable, sino porque es buena. Por eso es que en el Evangelio nosotros estamos viendo la historia de San Pedro. Hace 8 días, los que vinieron hace 8 días a misa, vieron que nuestro Señor Jesucristo les estaba preguntando a los apóstoles: ¿quién dice la gente que soy yo? Y ellos contestan, ¿no? Unos dicen que San Juan Bautista, que Juan Bautista, otros que Elías, otros que Jeremías o uno de los profetas, tal. Y nuestro Señor les pregunta a los apóstoles: ¿y ustedes quién dicen que soy yo? Y San Pedro dice: tú eres el Mesías, el Hijo de Dios vivo. Y ahí, por la fidelidad o la fe de San Pedro, Jesús funda su iglesia. Pedro, tú eres piedra, piedra, y sobre esta piedra edificaré mi iglesia, y el poder del infierno no la derrotará. Eso lo vimos hace 8 días. Inmediatamente después de esa confesión de San Pedro, siguen hablando, siguen conversando, etc. Nuestro Señor dice esto que leímos ahorita en el Evangelio. En aquel tiempo comenzó Jesús a manifestar a sus discípulos que tenía que ir a Jerusalén, padecer allí mucho por parte de los ancianos, sumos sacerdotes, etcétera, etcétera, etcétera. Mire que él le acabó de aceptar que era el Mesías. Era aquel que todo lo podía. Y fuera de eso, no solo era el Mesías, sino que era el Hijo de Dios. O sea, es Dios mismo que está ahí. Y Dios, que es espectacular, que es colosal, que es maravilloso, va a ser crucificado. Y San Pedro le dice: uy, no, Señor, ¿cómo así? No, que eso no le pase a usted. No, ¿qué tal? Y nuestro Señor le dice:
Aquí lo dice un poquito más suavecito, ponte detrás de mí, Satanás. En otras traducciones dice, aléjate de mí, Satanás. Es impresionante, quítese. Quítese porque usted es más del demonio que de mí. Así que hágase un lado. Imagínese, San Pedro que le había acabado de decir hace poquito que era. Y San Pedro tenía ese deleite de esa seducción que Jesús había hecho con él. Había tenido esa misma reacción que ese papá o esa mamá que estaba feliz con el niño. Pero cuando le habló de prueba, de dificultad, uy no, ahí no. Y eso que San Pedro fue benévolo, le dijo al Señor, se lo llevó y uy, Señor, que eso no te pase, tal, pensando que eso es amor verdadero. Y nuestro Señor es súper categórico con él. Ponte detrás de mí, Satanás, eres para mí piedra de tu tropiezo, porque tú piensas como los hombres y no como Dios. También en medio de nuestra vida espiritual, después de Jesús, después de Dios mostrarnos ese deleite, esa dulzura de la vida espiritual, nos va exigiendo fidelidad. Y para que nosotros seamos fieles a esa dulzura y poder tenerla durante toda la eternidad, debemos juzgar la fe, debemos vivir la fe como Dios y no como el mundo. ¿Cuál es la fe que el mundo acepta? ¿Cuál es la fe que el mundo ensalza? Usted está con Dios, no le pasa nada. Tranquilo que eso, mire, Dios es como una autopista súper buena. Si usted está con Dios, nada le pasa. Pare de sufrir, venga que aquí hacemos milagros. ¿Cuántos quiere? Dos por uno, hágale, venga. Esta es la iglesia verdadera, esa es la fe verdadera. Ah, tiene problemas, venga. Aquí le hacemos oración y tal. Esa fe la aplaude el mundo. Esa fe la promueve el mundo. Pero cuando esa fe le dice a uno, niéguese a sí mismo y venga detrás de Dios, deje su capricho, deje el mal genio. ¿Por qué decir tantas palabras feas? ¿Por qué sigue diciendo esos comentarios de doble sentido? ¿Por qué no es fiel en el hogar? Cuando la fe le empieza a señalar a uno, uy, no, no, no, no, no. Es que uno va a la iglesia y lo regañan. Uno va a la iglesia para que le hablen bonito. ¿Y qué pasa entonces? Nuestro Señor hoy nos está recordando. Si algún

Vicioso, tengo que negar a mí mismo. Voy caminando, me tengo que negar a mí mismo para encontrar qué, la vida eterna. Cuando ese papá y esa mamá se levantan a las 3 de la mañana, cuida a su niño o a su niña, lo ve crecer, lo escucha decir papá, mamá. Empieza a dar los primeros pasos y lo abraza. ¿Usted se acuerda de las mañanas que, de las madrugadas se desveló? No, porque lo ama más, porque lo quiere más. Y la primera operación matemática y la primera lectura, cuando dice Evangelio, y todos se le celebran porque dijo la primera palabrita. Y porque le trajo el primer dibujo y fue creciendo y después, ¿no? Sigan ustedes mismos con la historia. Ese dolor o esas 3 de la mañana o esas madrugadas sin dormir pasan a un quinto plano porque esa cruz se volvió un deleite. Estamos en un momento en la vida espiritual en que Jesús nos está pidiendo esa renuncia de sí mismo para que tengamos un deleite eternamente. No nos dejemos confundir con una fe mundana. No nos dejemos confundir con una fe que aplauda al mundo y que no va en contravía de ese mundo que lo que quiere es alejarnos de Dios. Si a usted lo critican, si a usted la critican por la fe, si a usted le critican o la critican porque no dice mentiras, porque se viste decorosamente, porque reza el rosario, porque va a misa, porque vive como Dios manda, aproveche. Siga cargando esa cruz porque tiene la promesa del deleite eterno. No suelte esa cruz. No vaya a dejar con que esa presión del mundo haga con que usted empiece a contagiarse de esa podredumbre del mundo, porque ahí puede que gane unas sonrisas, algunos aplausos. ¿Y la eternidad qué? ¿Nos vamos a quedar sin Jesús? ¿Nos vamos a quedar sin María? Uy, no, qué triste. Pidámosle entonces a Nuestra Señora gracias especialísimas para renunciarnos a nosotros mismos, para cargar con la cruz del Señor y saborear la delicia de la virtud por toda la eternidad. Ave María Purísima. Pongámonos en pie, por favor, y vamos a proclamar nuestra fe.

0: Creo en Dios Padre, Todopoderoso, Creador del cielo y de la tierra. Creo en Jesucristo, su único Hijo, nuestro Señor, que fue concebido por obra y gracia del Espíritu Santo. Nació de Santa María Virgen, padeció bajo el poder de Poncio Pilato, fue crucificado, muerto y sepultado, descendió a los infiernos, al tercer día resucitó de entre los muertos, subió a los cielos y está sentado a la derecha de Dios Padre Todopoderoso. Desde allí ha de venir a juzgar a vivos y muertos. Creo en el Espíritu Santo, la Santa Iglesia Católica, la comunión de los santos, el perdón de los pecados, la resurrección de la carne y la vida eterna. Amén. Hermanos, el Señor nos invita a cargar con nuestra cruz y seguirlo. Pidámosle que nos ayude y digamos, te lo pedimos, Señor.
1: Para que los católicos, especialmente los que aquí nos encontramos, nos dejemos seducir por el Evangelio, oremos.
0: Te lo pedimos, Señor.
1: Para que los pastores de la Iglesia sean signo del amor de Dios y de entrega generosa, oremos.
0: Te lo pedimos, Señor.
1: Para que nuestros gobernantes trabajen por la paz y la justicia, respetando los mandamientos de la ley de Dios, oremos.
0: Te lo pedimos, Señor.
1: Para que los que consagraron su vida al Señor sean fieles a

0: su vocación, oremos.
1: Te lo pedimos, Señor.
0: Para que los difuntos gocen de la vida eterna, oremos.
1: Te lo pedimos, Señor.
0: Para que seamos discípulos coherentes de Cristo y le sigamos cargando nuestra cruz de cada día, oremos.
1: Te lo pedimos, Señor. Te lo pedimos a ti, que vives y reinas por los siglos de los siglos. Pueden sentarse.

Oren, hermanos, para que este sacrificio mío de ustedes sea agradable a Dios Padre Todopoderoso. Señor, que esta ofrenda santa nos alcance siempre tu bendición salvadora, para que perfeccione con tu poder lo que realiza en el sacramento, por Jesucristo nuestro Señor. El Señor esté con ustedes. Levantemos el corazón. Demos gracias al Señor nuestro Dios. En verdad es justo y necesario, es nuestro deber y salvación darte gracias siempre y en todo lugar, Señor Padre Santo, Dios Todopoderoso y Eterno, por Cristo Señor nuestro. Porque Él, con su nacimiento, renovó la vieja condición humana, con su pasión destruyó nuestro pecado, al resucitar de entre los muertos nos aseguró el acceso a la vida eterna y en su ascensión al Padre abrió las puertas del cielo. Por eso, con los ángeles y con la multitud de los santos, te cantamos el himno de alabanza, diciendo sin cesar.

Santo eres en verdad, Padre, y con razón te alaban todas tus criaturas, ya que por Jesucristo, tu Hijo, Señor nuestro, con la fuerza del Espíritu Santo das vida y santificas todo, y congregas a tu pueblo sin cesar para que ofrezca en tu honor un sacrificio sin mancha desde donde sale el sol hasta el ocaso. Por eso, Padre, te suplicamos que santifiques por el mismo Espíritu estos dones que hemos separado para ti, de manera que se conviertan en el cuerpo y la sangre de Jesucristo, Hijo tuyo y Señor nuestro, que nos mandó celebrar estos misterios. Porque Él mismo, la noche en que iba a ser entregado, tomó pan. Dando gracias, te bendijo, lo partió y lo dio a sus discípulos, diciendo: Tomad y comed todos de él, porque esto es mi cuerpo, que será entregado por vosotros.

Del mismo modo, acabada la cena, tomó el cáliz, dando gracias te bendijo y lo pasó a sus discípulos diciendo: Tomad y bebed todos de él, porque este es el cáliz de mi sangre, sangre de la alianza nueva y eterna, que será derramada por vosotros y por muchos para el perdón de los pecados. Haced esto en conmemoración mía.

Este es el sacramento de nuestra fe. Así pues, Padre, al celebrar ahora el memorial de la pasión salvadora de tu Hijo, de su admirable resurrección y ascensión al cielo mientras esperamos su venida gloriosa, te ofrecemos en esta acción de gracias el sacrificio vivo y santo. Dirige tu mirada sobre la ofrenda de tu iglesia y reconoce en ella la víctima por cuya inmolación quisiste devolvernos tu amistad, para que fortalecidos con el cuerpo y la sangre de tu Hijo y llenos de su Espíritu Santo, formemos en Cristo un solo cuerpo y un solo espíritu. Que Él nos transforme en ofrenda permanente para que gocemos de tu heredad junto con tus elegidos. Con María la Virgen, Madre de Dios, San José su castísimo esposo, los apóstoles y los mártires y todos los santos por cuya intercesión confiamos obtener siempre tu ayuda. Te pedimos, Padre, que esta víctima de reconciliación traiga la paz y la salvación al mundo entero. Confirma en la fe y en la caridad a tu iglesia peregrina en la tierra, a tu servidor, el Papa León, a nuestro obispo Héctor, al orden episcopal, a los presbíteros y diáconos y a todo el pueblo redimido por ti. Atiende los deseos y súplicas de esta familia que has congregado en tu presencia en el domingo, día en que Cristo ha vencido la muerte y nos ha hecho partícipes de su vida inmortal. Reúne en torno a ti, Padre misericordioso, a todos tus hijos dispersos por el mundo. A nuestros hermanos difuntos y a cuantos murieron en tu amistad, recíbelos en tu reino, donde esperamos gozar todos juntos de la plenitud eterna de tu gloria por Cristo Señor nuestro, por quien concedes al mundo todos los bienes. Por Cristo, con Él y en Él, a ti Dios Padre omnipotente, en la unidad del Espíritu Santo, todo honor y toda gloria por los siglos de los siglos. Fieles a la recomendación del Salvador y siguiendo su divina enseñanza, nos atrevemos a decir: Padre nuestro que estás en el cielo, santificado sea tu nombre, venga a nosotros tu reino, hágase tu voluntad en la tierra como en el cielo. Danos hoy nuestro pan de cada día, perdona nuestras ofensas, como también nosotros perdonamos a los que nos ofenden. No nos dejes caer en la tentación y líbranos del mal. Líbranos de todos los males, Señor, y concédenos la paz en nuestros días, para que, ayudados por tu misericordia, vivamos siempre libres de pecado y protegidos de toda perturbación, mientras esperamos la gloriosa venida de nuestro Salvador Jesucristo. Señor Jesucristo, que dijiste a tus apóstoles: la paz les dejo, mi paz les doy, no tengas en cuenta nuestros pecados, sino la fe de tu iglesia, y conforme a tu palabra, concédele la paz y la unidad, tú que vives y reinas por los siglos de los siglos. La paz del Señor esté siempre con ustedes. Amén.

Este es el Cordero de Dios, el que quita el pecado del mundo. Dichosos los invitados a la cena del Señor. No soy digno de que entres en mi casa, pero una palabra tuya bastará para sanarme.

Oración personal para comunión espiritual. Yo quisiera, Señor, recibirte con aquella pureza y humildad y devoción con que te recibió a tu Santísima Madre, con el espíritu y el fervor de los santos.

Creo, Jesús mío, que estáis realmente presente en el Santísimo Sacramento del altar. Os amo sobre todas las cosas y deseo recibiros en mi alma, pero como ahora no puedo recibirlo sacramentalmente, venid a lo menos espiritualmente a mi corazón.

0: como si ya os hubiese recibido, os abrazo y me uno todo a vos. No permitáis, Señor, que jamás me separe de vos. Amén. Eterno Padre, os ofrezco la sangre, el alma, el espíritu, el cuerpo y la divinidad preciosísima de tu Hijo Jesús en expiación de mis pecados, los pecados del mundo entero y las necesidades de nuestra Santa Iglesia Católica. Amén.
1: Alma de Cristo, santifícame. Cuerpo de Cristo, sálvame. Sangre de Cristo, embriágame. Agua del costado de Cristo, lávame. Pasión de Cristo, confórtame. Oh buen Jesús, óyeme. Dentro de tus llagas, escóndeme. No permitas que me aparte de ti. Del enemigo malo, defiéndeme. En la hora de mi muerte, llámame. Y mándame ir a ti, para que con tus santos te alabe. Por los siglos de los siglos. Amén.

Oremos. Saciados con el pan de la mesa del cielo, te pedimos, Señor, que este alimento de la caridad fortalezca nuestros corazones y nos mueva a servirte en nuestros hermanos. Por Jesucristo nuestro Señor. Ave María Purísima. Recuerden que si quiere que vayamos a su casa a rezar con usted y a consagrar su familia a la Santísima Virgen, es solo que escanee el código QR que está en la parte de atrás del folleto, se anota ahí y va con paciencia esperándonos para que lleguemos ahí a su casa. Quien quiera visitar esta iglesia puede hacerlo todos los días de 9:30 de la mañana a las 4 de la tarde. Los horarios de las misas son los sábados a las 11, domingos 8, 10, 12 y a las 4 la misa es cantada en gregoriano, inclusive también por el sacerdote. Los festivos la misa es a las 10 y los primeros sábados, que es la ceremonia más linda que tenemos aquí en esta iglesia y que fue el pedido que la Virgen hizo en Fátima de la comunión reparadora, también empieza a las 10 de la mañana. Siempre tendremos confesiones durante las Eucaristías. Vamos a darle la bendición solemne, si se puede poner de rodillas, le invito a que lo haga en este momento. Y con muchísima fe a cada invocación respondemos, amén. El Señor esté con ustedes. Dios Todopoderoso los bendiga con su misericordia y los llene de la sabiduría eterna. Él aumente en ustedes la fe y les dé la perseverancia en el obrar bien. Atraiga hacia sí sus pasos y les muestre el camino del amor y de la paz. Y la bendición de Dios Todopoderoso, Padre, Hijo y Espíritu Santo, descienda sobre ustedes y permanezca siempre. La misa ha terminado, pueden ir en paz. Vamos a cantarle la salve a la Virgen y después bendecir los objetos.

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Son las 9 de la mañana, 12 minutos en Radio Santa Fe 1070M. Una bienvenida muy especial para todos los oyentes de Radio Santa Fe en esta mañana de domingo 30 de agosto del año 2026. La dirección general y programación musical de Radio Santa Fe a cargo, como siempre, de nuestro director Vicente Moros Ortega. A esta hora, gustosamente, también Germán García les acompaña en esta mañana de domingo, que tiene las siguientes condiciones de clima. Temperatura 14 grados centígrados, cielo muy nublado y llueve sobre la ciudad de Bogotá. Así que si usted va a salir, si va a conducir, conduzca con mucho cuidado. Y si va a salir a caminar, salga bien protegido contra la lluvia. Buena chaqueta, buen paraguas, buenas botas. Y a disfrutar de este hermoso domingo con Radio Santa Fe, Me Gusta Más, y con nuestra música mucho más. Bienvenidos, bienvenidas. Aquí está el maestro Darío Gómez y Arregla pa' que te vas.

El culpable soy yo con la banda La MB, 9:19 minutos en Radio Santa Fe, me gusta más. El Gobierno Nacional anunció que mantendrá sin aumentos durante el mes de septiembre los precios de la gasolina corriente y el ACPM. Esta medida comienza a aplicarse desde el 29 de agosto, es decir, desde ayer sábado y durante el mes de septiembre. Esa decisión fue tomada de manera conjunta por los Ministerios de Hacienda y de Minas y Energía, especialmente para tener en cuenta la situación de las familias afectadas por el terremoto del pasado 10 de agosto. Según los ministerios, el objetivo de esta decisión es evitar que un incremento en los combustibles eleve los costos de transporte de alimentos, medicamentos y otros productos básicos, además de facilitar el traslado de equipos de socorro y la ayuda humanitaria hacia las zonas afectadas. 9:20 minutos en Radio Santa Fe.

Ojitos Verdes, al estilo de Don Antonio Aguilar, 9 de la mañana, 26 minutos, en Radio Santa Fe, 1070M. Nos encanta y nos gusta más. A esta hora, más noticias de nuestro país. El alcalde del municipio de Guayabetal, en el departamento de Cundinamarca, Simón Mejía, hizo un llamado urgente al gobierno para que brinde atención y ayuda en las emergencias causadas por las fuertes lluvias de las últimas horas. Entiendo que están en estos momentos bastante preocupados por lo que está sucediendo en el resto del país con el sismo, pero pues acá también necesitamos y bastante ayuda urgente. El apoyo de la Unidad Nacional de Gestión del Riesgo, el Instituto Geológico Colombiano, del Ministerio del Medio Ambiente. Es bastante la necesidad que tenemos y ya digamos que nuestras capacidades como alcaldía pues se están agotando. Se quedaron demasiado cortas. De acuerdo con el mandatario municipal, el alcalde de Guayabetal, municipio cundinamarqués, las aguas del río Blanco y Negro están sobrepasando la capacidad de infraestructura del municipio. Por eso actualmente 11 veredas de Guayabetal y 3 de Acacías están afectadas. Anoche cayó una cantidad de lluvia muy fuerte. Eso nos afecta.

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Ya las 9:30 minutos, aquí está Jorgito Celedón, Jorge Medina y Josie Cuen, naturalita, como nos gusta.

Las 9 de la mañana, 36 minutos, en Radio Santa Fe. Hablemos un poquito de ciclismo. La Vuelta a España se está disputando hoy la etapa número 9. El hecho más destacado tiene que ver con Tadej Pogačar. La jornada de hoy tiene un atractivo especial después del abandono de Tadej Pogačar en la etapa de ayer número 8. El esloveno sufrió una fuerte caída a más de 30 kilómetros de la meta y tuvo que retirarse de la carrera, poniendo fin a su intento de conquistar la triple corona de las grandes vueltas. A esta hora se está disputando la etapa número 9. Restan 28 kilómetros para finalizar esta etapa. Se disputa este domingo entre la población de Vila Joyosa y el Alto de Aitana, sobre una distancia de 187 kilómetros. Restan ya 28 kilómetros para que finalice esta novena etapa con nuevo líder. 9 de la mañana, 37 minutos en Radio Santa Fe. 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
1: La Quinta de Bolívar es una casa museo de estilo colonial situada en la localidad de La Candelaria, en la calle 21, número 430, inaugurada el 28 de noviembre de 1919. Además de su interés arquitectónico, es relevante por haber servido como residencia de Simón Bolívar en la ciudad.
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0: Héctor Ariza y la vecina Carranguera, son las 9:44 en Radio Santa Fe 1070M. Nos encanta, nos gusta mucho, pero mucho más. Y a esta hora el saludo cordial para todos los oyentes que nos están sintonizando en la ciudad de Bogotá, departamento de Cundinamarca, en toda Colombia y en el mundo entero, a través de nuestra aplicación www.radiosantafe.com.
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0: Aquí está Jesse Uribe, Dulce Pecado, en Radio Santa Fe me gusta más. Son las 9:46.

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15: Son las 10 de la mañana, un minuto en Radio Santa Fe 1070M. Les recuerdo que hoy es el último domingo de este mes de agosto que ya se acaba. Domingo 30 de agosto del año 2026. La Dirección General y Programación Musical a cargo de nuestro director Vicente Morzo Ortega. Gustosamente Germán García también les está acompañando en esta mañana de domingo que tiene las siguientes condiciones de clima. Temperatura 14 grados centígrados, cielo muy nublado, se presentan lluvias y por fin algo de solecito, pero está haciendo mucho frío. Si va a salir, salga bien abrigado, con buena chaqueta, buen paraguas, buenas botas y si va a conducir, conduzca con mucho cuidado. 10 de la mañana, 2 minutos en Radio Santa Fe, me gusta más. Aquí está Johnny Rivera, me tragaba tus mentiras.

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2: Y aquí está lo nuevo de Jimmy Gutiérrez, el mero mero en Radio Santa Fe.

Son las 10 de la mañana, 9 minutos en Radio Santa Fe. La Policía Metropolitana de Bogotá, liderada por el general Giovanni Cristancho, se impuso 90 días como meta para golpear a 24 estructuras criminales señaladas de estar detrás de homicidios, extorsiones, secuestros y robos en la ciudad de Bogotá. En los 90 días vamos a implementar una serie de operativos en contra de varias estructuras dedicadas al homicidio, tráfico de estupefacientes, asimismo el hurto en diferentes modalidades y a la extorsión. Vamos a darle una prioridad a los grupos delincuenciales que están afectando a las comunidades y algunos lugares en los que el delito ha venido incrementándose, confirmó el general Cristancho. De acuerdo con el general Cristancho, las autoridades quieren reforzar su lucha contra el hurto de bicicletas, hurto a personas y hurto a vehículos. 10 de la mañana, 10 minutos en Radio Santa Fe, me gusta más.

Tenía que suceder con Lady Juliana. Son las 10 de la mañana, 16 minutos, en Radio Santa Fe. David Murcia Guzmán, condenado por la creación y puesta en marcha de la pirámide DMG, se encuentra desde ayer en la cárcel de Palo Gordo, en Girón, departamento de Santander. Caracol Radio pudo confirmar que Murcia Guzmán llegó ayer sábado sobre las 5 de la tarde al establecimiento penitenciario de mediana y alta seguridad en Girón, en el departamento de Santander, área metropolitana de Bucaramanga, luego de ser trasladado desde la cárcel La Picota en Bogotá. A su llegada inició el proceso de ingreso y los procedimientos establecidos por el centro penitenciario. Posteriormente fue trasladado a uno de los pabellones de alta seguridad de Palo Gordo, donde hasta nueva orden continuará cumpliendo su condena. 10:17 minutos en Radio Santa Fe. 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

0: No estás de tibia con Luis Alberto Posada, 10 de la mañana, 24 minutos, en Radio Santa Fe. Y hay alerta en Bogotá por muerte masiva de palomas en la ciudad de Bogotá. Una vez el equipo médico veterinario del Instituto de Protección Animal, especializado en palomas, fue alertado por el hallazgo de varias aves muertas en el sector de la localidad de Barrios Unidos, en la calle 80 con carrera 65, se desplazó al lugar donde encontró algunos de los animales muertos. Según la comunidad del sector, varios de los cuerpos fueron retirados del lugar minutos antes de la llegada de los médicos y otros habrían sido enterrados en sectores aledaños por algunas personas. Los médicos del instituto procedieron a realizar observación del sector, encontrando varios posibles fuentes de contaminación en corrientes de agua cercanas y escucharon las primeras versiones de personas vecinas del lugar, con el fin de establecer varias hipótesis que puedan guiar al esclarecimiento de los hechos. El trabajo de investigación continuará durante las próximas horas con entrevistas a posibles testigos. Una vez se pueda establecer una posible causa de la muerte de las palomitas, los hallazgos y las pruebas serán entregados a la Fiscalía General de la Nación. Son las 10:25 en Radio Santa Fe.
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0: Aquí está Sebastián Campos. Sí, no seas malita, mándale una carta a tu marido. 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

Son las 10 de la mañana, 33 minutos, en Radio Santa Fe, 1070M, Me Gusta Más. Hablemos ahora del volcán Puracé en el departamento del Cauca. Les cuento que aumentó la actividad sísmica en el volcán Puracé en el Cauca. Se han registrado en las últimas horas 58 temblores. Aumentó la actividad sísmica del volcán Puracé entre las 4 y 18 de la tarde de ayer y las 8 y 20 de la noche. El Servicio Geológico Colombiano señaló que se registraron 58 temblores, algunos fueron percibidos en las áreas de influencia del complejo volcánico. Para la entidad se trata de eventos tipo volcano tectónicos asociados al fracturamiento de roca, localizados en su mayoría a 11 kilómetros de

Nororiente del volcán y a una profundidad de 9 kilómetros. Poblaciones de los municipios de Popayán, Totoró y Puracé confirmaron que percibieron algunos de los sismos, entre ellos los de magnitudes 3.9, 3.1 y 2.8 en la escala abierta de Richter. Estas novedades se suman a las 5 emisiones de ceniza que tuvieron lugar en las 24 horas entre las 2 de la tarde del 28 de agosto y las 2 de la tarde del 29 de agosto. Así que el Servicio Geológico Colombiano sigue muy presto a vigilar el desarrollo de este volcán, el volcán Puracé, en el departamento del Cauca. El Servicio Geológico Colombiano no detectó más cambios en los parámetros que son monitoreados del volcán y que continúa en estado de alerta naranja desde el 1 de agosto. 8:35 en Radio Santa Fe.

0: La paloma guarumera, Alfredito Gutiérrez, el rebelde del acordeón. Son las 10 de la mañana, 41 minutos en Radio Santa Fe. No se les vaya a olvidar, hoy a las 12 tenemos discoteca abierta hasta las 2 de la tarde en Radio Santa Fe.
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0: Aquí está el Cherrito Negro, cuéntale a ese en Radio Santa Fe.

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Son las 11 de la mañana en punto en Radio Santa Fe, 1070M. Esta mañana va rapidito. Condiciones del clima en Bogotá a esta hora, pues han mejorado bastante. Ya ha aumentado la temperatura, 15 grados centígrados, cielo parcialmente nublado, pero gracias a Dios tenemos la presencia del solecito. Se esperan lluvias heladas en horas de la tarde y noche en la ciudad de Bogotá, pero aproveche el solecito que nos está acompañando para disfrutar esta mañana de domingo con Radio Santa Fe. Y no olviden que a las 12 del mediodía llega Discoteca Abierta. Dirección General de Radio Santa Fe, a cargo de nuestro director Vicente Moros Ortega. Y a esta hora Germán García, con mucho gusto, les sigue acompañando. Radio Santa Fe nos encanta. Y aquí está el rey del chupe, Jonales Castaño, de Bar en Bar. Radio Santa Fe 1070M.

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1: El Museo Militar de Colombia está ubicado en La Candelaria, Centro Histórico y Cultural de Bogotá. Aquí encontrará, como su nombre lo dice, todo lo que tiene que ver con la historia militar de nuestro país. Está ubicado en la calle décima número 492 y fue fundado el 6 de agosto de 1982.
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Vivir así es morir de amor con David Bisbal, 11 de la mañana, 5 minutos, en Radio Santa Fe, 1070 AM, nos gusta más. Hoy a las 12 llega Discoteca Abierta.

El dolor de una partida al estilo de Johnny Rivera. Son las 11 de la mañana, 12 minutos en Radio Santa Fe, 1070M, me gusta más. Hay una buena noticia para Bogotá. Arranca en Bogotá la Semana de la Cultura del Bienestar con más de 100 actividades gratuitas. Les amplío esta noticia. Bogotá se convertirá en el epicentro de la salud integral a través del arte y la recreación con el inicio de la Semana de la Cultura del Bienestar, una ambiciosa apuesta de la Administración Distrital que busca estrechar los lazos entre el sector cultural y el de la salud. Esta iniciativa tiene como objetivo principal abrir un espacio de conversación y acción sobre cómo las prácticas artísticas, la actividad física y el cuidado espiritual pueden prevenir enfermedades y mejorar de manera asertiva la calidad de vida de los ciudadanos. Así que es una muy buena oportunidad de disfrutar de esta semana que va a ser muy benéfica para todos los habitantes de Bogotá. El secretario de Cultura de Bogotá, Santiago Trujillo, explicó que la ciudad está liderando un cambio de paradigma en el cuidado de la salud de las personas mediante lo que denominan prescripción social. Así que a practicar deportes, actividad física, a sentirse saludable en materia de salud mental, espiritual, emocional y física en esta semana que se denomina Semana de la Cultura del Bienestar con más de 100 actividades gratuitas para los habitantes de Bogotá.

0: Empecemos de cero. Lady Juliana, Jory Rivera en Radio Santa Fe, 11 de la mañana, 21 minutos en Radio Santa Fe, me gusta más. Les cuento que un juez penal de control de garantías decidió enviar a la cárcel a los dos sujetos capturados la víspera en el departamento del Tolima como presuntos responsables de provocar incendios forestales. Se trata de Julio César Morales Herrera y Leonidas Merjado Hurtado, que cayeron en poder de las autoridades del municipio de Dolores, en el departamento del Tolima, tras ser sorprendidos iniciando el fuego en una zona rural. Ante la recurrencia en su comportamiento, una fiscal de la seccional Tolima les imputó los delitos de incendio y deforestación. Los procesados no aceptaron los cargos, pero fueron cobijados con medida de aseguramiento que deberá cumplir en un centro carcelario. 11:22 minutos en Radio Santa Fe, me gusta más.
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0: Pues aquí está el rey de la carranga, el maestro, nada menos y nada más, Jorge Veloso y la Pirinola en Radio Santa Fe.

0: Lo nuevo de Calibre 50 de México, Mi Problema, 11:31 minutos en Radio Santa Fe, Me Gusta Más. ¿Y qué ha pasado con el exdictador Nicolás Maduro? Les cuento lo siguiente. Nicolás Maduro volvió a aparecer públicamente a través de redes sociales, esta vez en fotografías que lo muestran dentro del Metropolitan Detention Center en los Estados Unidos, donde permanece detenido desde enero del año 2026. Las imágenes fueron difundidas hoy domingo y muestran al exmandatario venezolano con un jogging gris, gafas y una expresión sonriente, mientras hace con ambas manos la conocida señal de la V de la victoria. La vestimenta guarda similitud con lo que llevaba cuando fue capturado, según las imágenes que acompañaron su publicación. 11:31 minutos en Radio Santa Fe, 1070M, Me Gusta Más. La aparición se produjo mediante una serie de dos fotografías que, de acuerdo con la información que aparece en las propias imágenes, habrían sido tomadas el 25 de junio de este año a las 6 de la tarde, hora local. En ambas, Maduro mira directamente a la cámara y mantiene el mismo gesto con sus manos y está muy, pero muy sonriente. Son las 11:32 minutos en Radio Santa Fe.
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0: Aquí está Pastor López y su conjunto Lloró Mi Corazón en Radio Santa Fe.

Piensa en mí con Giovanni Ayala, 11 de la mañana, 39 minutos en Radio Santa Fe. Estados Unidos anunció una ayuda de $48,000 para fortalecer la atención de los incendios forestales en Colombia, mediante equipos especializados que serán entregados a la Gobernación de Tolima, la Gobernación de Nariño, los bomberos de Yumbo y el municipio de Viges, en el Valle del Cauca. El apoyo incluye soplaboras, mochilas de extinción de incendios, motosierras, batefuegos, guadañadoras, machetes, rastrillos y palas, elementos destinados a reforzar las labores de prevención, control y atención de emergencias para combatir los incendios forestales que lamentablemente nos están acompañando. 11 de la mañana, 40 minutos. No olviden que a las 12 llega Discoteca Abierta. 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

0: 11 de la mañana, 53 minutos en Radio Santa Fe 1070M. Condiciones de clima siguen mejorando. Temperatura 16 grados centígrados, cielo parcialmente nublado, pero también presencia del solecito. Y a las 12 llega discoteca abierta, no se lo vayan a perder.
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3: El Museo Militar de Colombia está ubicado en La Candelaria, centro histórico y cultural de Bogotá. 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
2: Son las 12 del mediodía, 4 minutos en Radio Santa Fe. Señoras y señores, ¿qué tal? Buenas tardes. Bienvenidos a esta entrega de Discoteca Abierta correspondiente a este último domingo del mes de agosto, domingo 30 de agosto del año 2026. La dirección general de esta hermosa emisora, Radio Santa Fe, a cargo de nuestro director Vicente Moros Ortega. Y a esta hora el saludo para todos los oyentes de Radio Santa Fe, también de parte de nuestro director y por supuesto de este servidor Germán García. ¡Comenzamos!
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2: Hola, ¿qué tal? Buenas tardes, bienvenido a Radio Santa Fe.
3: Don Germán, muy buenas tardes. Reportando sintonía de aquí su pueblo, Francisco Arévalo. Don Germán, para seguirlo felicitando por la programación de Radio Santa Fe, me gusta más. Y nosotros de esta empresa de Radio Santa Fe, la hacemos más grande con nuestra audiencia. Y ustedes nos hacen más felices con la programación. Muchas gracias, don Germán, que Dios siempre lo bendiga.
2: Con mucho gusto.
3: Don Germán, para que me complazca con la canción, me bebí tu recuerdo de Gali Galeano. Muchas gracias y muy buena y feliz tarde para todos los oyentes de Radio Santa Fe. Me gusta más. Y un caluroso y fuerte abrazo para don Germán y todo el equipo de trabajo de Radio Santa Fe. Muchas gracias y una buena y feliz tarde. Hasta luego.
2: Feliz tarde, don Francisco. También un gran abrazo para usted y toda su familia.
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2: Son las 12 del mediodía, 7 minutos. Nos escriben desde el departamento de Norte de Santander, la bella ciudad de Pamplona. La señora Marisol Andrade dice lo siguiente: buenas tardes, para solicitar la canción Egoísmo desde Pamplona, Norte de Santander. Marisol Andrade, muchas gracias y que Dios los bendiga siempre. Igualmente para su merced y todos los habitantes de ese hermoso departamento de Norte de Santander y de esa hermosa ciudad, la ciudad de Pamplona. Pues aquí está el sonido de la música llanera con el maestro Julio Miranda, Egoísmo.

0: Y me bebí tu recuerdo con Gali Galeano, 12 del mediodía, 15 minutos en Radio Santa Fe.
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0: Don Wilson, buenas tardes. Bienvenido a Radio Santa Fe 1070M, me gusta más.
3: Hola, don Germancito. Muy buenas tardes. Tenga su merced. Bendecido día para su merced, toda la mesa de trabajo. Con Wilson Moreno desde acá, desde el barrio Rincón de Galicia. Don Germancito, ¿cómo ha estado? ¿Cómo va todo?
0: Todo muy bien, gracias.
3: Don Germancito, si su merced está tan amable y me regala una cancioncita y un vallenato, si se puede.
0: Claro, por supuesto.
3: Ayer y hoy. Gracias, don Germancito. Ayer y hoy y mañana y todos los días los escucho, don Germancito.
0: Así es.
3: Muchas gracias, don Germancito. Dios me lo bendiga enormemente. Gracias.
0: Aquí y en todas partes, Radio Santa Fe, y nos escucha mañana, tarde y noche. Don Wilson, le encanta esta emisora, Radio Santa Fe, nos gusta más.
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0: Son las 12 del mediodía, 16 minutos. Aquí está el binomio de oro, ayer y hoy, Radio Santa Fe, me gusta más. ¡Ay, hombre!

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1: Son las 12 del mediodía, 22 minutos en Radio Santa Fe, y con esta canción queremos homenajear a todas las tenderas y tenderos porque hoy están celebrando su día, Día Nacional del Tendero, y el que tiene tienda, que la atienda, con el gran Chente Vicente Fernández.

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1: 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Son las 12 del mediodía, 25 minutos en Radio Santa Fe 1070M. Participación de los oyentes y las oyentes en Radio Santa Fe en esta discoteca abierta. Don Martín, buenas tardes, bienvenido.
2: Buenas tardes, señores de Radio Santa Fe. Don Germán, muy buenas tardes. Para participar en discoteca abierta, Martín Casallas de acá de Britalia. Quisiera escuchar Soldado Colombiano, si es tan amable, gracias.
1: Con mucho gusto, que la siga pasando bien rico con Radio Santa Fe. Y por aquí hay también una querida oyente que programa Radio Santa Fe, discoteca abierta. Buenas tardes.
3: Muy buenos días, ya casi tarde, Radio Santa Fe. Aquí reportando sintonía del barrio El Claret, Lorelia Valencia, para desearles un feliz y bendecido último domingo de agosto. Que Dios permita que dentro de un año todavía estemos participando en las complacencias. Y para solicitarle la canción No Son Palabritas, de Elena, que el 16 de este mes que iniciamos septiembre, va a ser 53 años, me la dedicó él, que es mi esposo. 53 años de novios, 16 de septiembre, 53 años de matrimonio, 29 de diciembre del mismo año. Un abrazo para todos allá, feliz y bendecido domingo, que Diosito los acompañe siempre.
1: Muchas gracias y felicitaciones por ese bonito matrimonio, 53 años de felicidad. Y aquí está un clásico de la balada con el argentino Eleno. No son palabritas en Radio Santa Fe, me gusta más.

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2: Son las 12 del mediodía, 34 minutos en Radio Santa Fe. Nos envía este mensaje la señora Mariela Ríos. Por favor, si me pueden programar con placer con la canción Festival en Guararé. Con mucho gusto. Aquí está Alfredito Gutiérrez, el rebelde del acordeón. Festival en Guararé. ¡Ayombe!

0: Son las 12 del mediodía, 41 minutos en Radio Santa Fe.
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0: Don Jorge, bienvenido a Radio Santa Fe.
3: Señores de Radio Santa Fe, tengan ustedes muy buenas tardes. Les habla Jorge Moya por acá del barrio Ramajar para desearles un saludo muy especial a todos los integrantes de Radio Santa Fe y para solicitarle la cancioncito a don Germán de Los Melódicos con Verónica Rey, para mí. Muchas gracias, don Germán, y deseándoles un feliz día, que muchas gracias.
0: Con mucho gusto, pues aquí está la canción éxito con Verónica Rey, Payo, y Los Melódicos de Venezuela, Payo.

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1: 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Son las 12:45 minutos en Radio Santa Fe. Buenas tardes, bienvenida a Radio Santa Fe.
2: Buenas tardes, don Germán. Don Germán, para saludarlo, desearle un feliz día, si es tan amable, don Germán. Me regala el disco acá para Alba en Triunfo 4. Estamos de pasada, de Ramiro Jaramillo. Gracias, muchas bendiciones. Que el Señor lo cubra y la Santísima Virgen lo acompañe.
1: Feliz tarde para usted y toda la familia. Aquí está don Argemiro Jaramillo, sí señoras y señores, estamos de pasada.

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1: Y aquí está lo nuevo de Jimmy Gutiérrez, el mero mero en Radio Santa Fe.

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2: La una de la tarde en punto en Radio Santa Fe, retornamos con Discoteca Abierta y con la participación de nuestras queridas y queridos oyentes de Radio Santa Fe. Una de la tarde en punto. Condiciones de clima en Bogotá a esta hora, temperatura sigue mejorando, 17 grados centígrados, cielo parcialmente nublado, pero buena presencia del solecito. A esta hora los oyentes participan. Buenas tardes.
3: Buenas tardes, don Germán. Soy Lady López reportando sintonía de Madrid, Cundinamarca. A ver si me puede complacer con la canción Si Jesucristo nos diera otra oportunidad, de Darío Gómez.
2: Con mucho gusto. Pues aquí está esta hermosa canción que también nos dejó el maestro Darío Gómez. Si Jesucristo nos diera otra oportunidad.

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1: El Museo Militar de Colombia está ubicado en La Candelaria, Centro Histórico y Cultural de Bogotá. Aquí encontrará, como su nombre lo dice, todo lo que tiene que ver con la historia militar de nuestro país. Está ubicado en la calle décima número 492 y fue fundado el 6 de agosto de 1982.
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4: Aquí está el Grupo Firme de México con el beneficio de la duda. 1:05 en Radio Santa Fe.

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2: La hora de la tarde, 9 minutos, en Radio Santa Fe nos envían este mensaje desde la mesa Cundinamarca. Buenas tardes, para saludar a la señora Rosalvina Vargas en la mesa Cundinamarca con la canción Mi Destino Fue Conocerte, de Anthony Zambrano. Con mucho gusto. Y por aquí hay otra oyente que nos envía este mensaje de audio. Buenas tardes, bienvenida.
3: Señores Radio Santa Fe, buenas tardes.
2: Buenas tardes.
3: Tengo sintonía desde Suba a compartir.
2: Sí.
3: Mi nombre es Sonia Bernal. Un saludo muy especial para don Germán.
2: Muchas gracias.
3: Olguita y todos los representantes.
2: Se le metió un sonido. Se le metió un sonido.
3: De Radio Santa Fe.
2: Muy bien.
3: Y también un saludo muy especial.
2: Sí, un saludo muy especial. ¿Para quién?
3: Para don Carlos, para mi bebé. Se llama Alejandro Loaiza, que está viéndose para donde mi mamá, hacerle un favor. Y lo quiero mucho, y para que me complazca con el osito dormilón, por favor. Muchas gracias. Dios lo bendiga.
2: Radio Santa Fe 1070M, me gusta más. Bendiciones para usted y toda la familia.
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2: Y aquí está el binomio de oro. Qué belleza de canción. Un osito dormilón. 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
2: La 1 de la tarde, 19 minutos. Don Juan Manuel desde el municipio de Soacha. Buenas tardes, bienvenido.
3: Radio Santa Fe, muy buenas tardes. Desde Soacha, la familia Gutiérrez. Que mi Dios me los bendiga. Para un temita, Traguito Bueno de Banda Show. En Soacha, Radio Santa Fe nos gusta más.
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2: Así es, en Soacha también les encanta Radio Santa Fe. Señora Blanquita Sánchez, bienvenida a Radio Santa Fe. Un gran abrazo para su merced y toda la familia. Buenas tardes, ¿cómo está?
4: Buenas tardes, don Germancito, ¿cómo está?
2: Excelente.
4: Soy una fiel oyente de Radio Santa Fe.
2: Sí, señora, de toda la vida.
4: Toda la vida les he escuchado, vivo en el barrio Achué. Me llamo Blanca Sánchez. Por favor, quisiera que me complaciera con...
5: El aventurero de Jason Jiménez.
4: Cuénteme, don Germancito, de Olguita y Juan Manuel, que no volví a saber nada de ellos. Gracias. Espero la respuesta.
2: Con mucho gusto. A Olguita y a Juan Manuel los ubica todas las tardes en Radio Santa Fe, desde las 2 de la tarde en adelante, para que dialogue con ellos y también le envían muchos saludos. Señora Blanquita, gracias por su participación en Discoteca Abierta de Radio Santa Fe. Un gran abrazo. Y aquí está el inolvidable Jason Jiménez, aventurero en Radio Santa Fe. Me gusta más.

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1: Son las 13 horas 27 minutos, 1 de la tarde 27 minutos en Radio Santa Fe. Y desde Chipaque, la señora Clara hace su reporte de sintonía y petición musical. Buenas tardes, bienvenida.
2: Buenas tardes, don Germán. ¿Cómo se encuentra?
1: Muy bien, gracias.
2: Habla Clara Inés Romero acá en la vereda Cerezos Grandes de Chipaque. Quisiera escuchar una canción de Nelson Enríquez.
1: Sí.
2: El pergamino. Muchas gracias, don Germán. Dios lo bendiga. Feliz tarde.
1: Feliz tarde para usted y toda la familia en Chipaque, Cundinamarca.
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1: Señora Benedicta Vargas, localidad Engativá. Buenas tardes, bienvenida a Radio Santa Fe.
4: Muchísimas gracias, que estés bien.
1: Muchas gracias. ¿Cómo le ha ido, señora Benedicta Vargas?
4: Buenos días, don Germán, para saludarlo, para desearle un feliz día. Por favor, ¿me puedes colocar una canción que se llama ¿Cuál de los dos amantes sufre la pena? Muchísimas gracias.
1: Con mucho gusto, aquí está nada menos y nada más que don Billy Pontón y los dos amantes en Radio Santa Fe.

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2: La 1 de la tarde, 35 minutos en Radio Santa Fe. Buenas tardes, bienvenido a Radio Santa Fe, discoteca abierta.
3: Muy buenas tardes, aquí desde Nemocón, Cundinamarca, escuchando Radio Santa Fe, me gusta más. Quisiera que escuchara una canción de Silvio Brito, Romanza. Muchas gracias, muy buena tarde, bendiciones.
2: Bendiciones para usted y toda la familia. Aquí está Silvio Brito con Romanza. ¡Ayombe!

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1: 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La 1 de la tarde, 40 minutos en Radio Santa Fe. A esta hora, reporte de sintonía de don Alexander Santa desde el barrio de la localidad de Suba, nada menos y nada más que el barrio Spring. Nos envía este mensaje. Buenas tardes, como siempre aquí en sintonía de Radio Santa Fe. Ya casi faltan 3 meses para que se acabe este año, por eso hoy quiero escuchar el año viejo. Una feliz semana y feliz comienzo de mes con bendiciones para todos los oyentes de Radio Santa Fe. Gracias por su habitual participación, don Alex Santa, desde el barrio Spring. Y por acá hay otro oyente que también programa en Radio Santa Fe 1070M. Buenas tardes.
2: Hola, muy buenas tardes, don Germán. Radio Santa Fe me gusta más. Reportando sintonía, su oyente Alejandro Barahona desde la provincia de Villeta, Quebrada Negra y Útica, con el dulce sabor de la panera. Saludo a todo el equipo de Radio Santa Fe.
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2: Saludo a todos los oyentes. Si fuera tan amable regalarme la canción es El Corrido, El Caballo Blanco. Muchas gracias. Muy amable, don Germán. Feliz día domingo y mi Dios lo bendiga.
1: Con mucho gusto. Bendiciones para usted también. Y disfrute de su canción El Patas Blancas con el gran ranchero de México, don Antonio Aguilar.

Y es una canción inolvidable del fin de año que los oyentes nos aguantan las ganas porque ya casi se termina este año. Aquí está Tony Camargo, El Año Viejo.

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0: La 1:00 p.m, 47 minutos en Radio Santa Fe, Me Gusta Más.
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0: Don Wilson Neira, su querida esposa desde Guadalajara, México. Buenas tardes, bienvenidos a Radio Santa Fe.
3: Muy buenas tardes, don Germán. Dios lo bendiga. Que tenga un excelente domingo. Y buenas tardes también para todos los oyentes de Radio Santa Fe, Me Gusta Más. Y bueno, pues aquí seguimos siempre recordando y amando a nuestra patria en esa oración que llega desde el corazón. Siempre la voz de aliento para mis hermanos colombianos que pues siguen pasando por esta tragedia. Y bueno, pues hoy quisiera programar una canción con el señor Haider Castaño, Colombia no está sola. Muchas gracias, don Germán. Dios lo bendiga y que esta canción llegue al corazón de muchas personas, porque Colombia no está sola. Que esté muy bien y que Dios bendiga a mi patria amada. Se comunicó con usted Wilson Neira, en compañía de mi esposa Berta Delgadillo, desde la ciudad de Guadalajara, Jalisco, México, para todo Colombia.
0: Pues muchas gracias, don Wilson Neira, por su participación y por esta canción que nos pone a todos a reflexionar. Colombia no está sola. Interpretación de Haider Castaño a esta hora de la tarde en Radio Santa Fe, Me Gusta Más.
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0: Colombia, nuestra sola interpretación de Haider Castaño a propósito de lo que ha vivido nuestro país el pasado 10 de agosto. La 1 de la tarde, 53 minutos en Radio Santa Fe, 1070 AM. Nos encanta y nos gusta mucho, pero mucho más. Y a esta hora, para el cierre, tenemos también a otro querido compatriota que va a programar esta petición musical aquí en Radio Santa Fe. Buenas tardes, don Alex. Bienvenido a Radio Santa Fe. Me gusta más.
1: Muy buenas tardes, Germán. ¿Cómo me le va? Excelente. Dios lo bendiga. Reporto sintonía desde aquí, la Alquería, La Fragua. Mi nombre es Alex Castiblanco para solicitarle la canción Tengo Miedo de los Bríos. Gracias.
0: Pues el título de esta canción es De Muchas Cosas Tengo Miedo, agrupación argentina Los Bríos.

Y para el cierre, Nelson Enríquez con Bayón de Madrid. Ya vienen Jennifer y también Cristian para acompañarlos en la tarde con Radio Santa Fe. Me gusta más. Feliz tarde para todos.

0: 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Esta es la hora exacta en Radio Santa Fe. Son las 2 de la tarde y un minuto.
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3: 2 de la tarde aquí en Radio Santa Fe, 1070 AM, me gusta más. Me place acompañarlos esta tarde de domingo con la mejor música popular. Yo soy Jennifer y me place saludarles. Iniciamos con una canción para aquellas personas que quieren mandar un mensaje al cielo a esos seres queridos que ya no los tienen, el dolor de una partida de Johnny Rivera.

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1: ¿Cómo la está pasando mi gente linda? ¿Cómo la está pasando mi gente bella en esta linda tarde de domingo? Espero que muy bien. Les comparto toda mi buena energía y les mando un saludito. Cuando el amor se acaba, queda la canción para contar la historia, ¿no? Rómulo Caicedo llega con puro despecho y sentimiento en Te fuiste mi esclava. Súbale el volumen, que esto es Radio Santa Fe.

Llega Alan Ramírez a los micrófonos de Radio Santa Fe con Despechada para recordarnos que nosotras las mujeres también podemos ir a tomar. Nosotras las mujeres también podemos sentirnos despechadas y de vez en cuando salir y olvidarnos de todo.

Llegan los cuates a los micrófonos de Radio Santa Fe 1070 AM, Me Gusta Más, con una canción que a más de una le gustaría que le dedicaran. A todas las mujeres que me están escuchando, les dedico esta canción. Amarte es un castigo. Es una canción preciosa que en algún momento de sus vidas se las tienen que dedicar.

Esta es la hora exacta en Radio Santa Fe. Son las 2 de la tarde y 18 minutos.

Si a usted le han dejado el corazón hecho pedazos, esta es para usted. Luis Alberto Posada con Corazón Partido, porque el despecho también se canta aquí en Radio Santa Fe.

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1: Y esta canción de el inolvidable Jason Jiménez me la pidió un oyente muy especial, fiel a Radio Santa Fe, 1070 AM, dice que escucha esta canción cuando se baña, cuando se va para la universidad, cuando se va para el colegio. En todos lados la escucha, seguramente se siente identificado. Esto es para él y para los oyentes de Radio Santa Fe. Tenías razón, de Jason Jiménez.

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1: 2:26 de la tarde en Radio Santa Fe 1070 AM, me gusta más. Un saludito a todos nuestros oyentes que nos escuchan desde diferentes partes del país, desde Boyacá, específicamente El Espino. Les traigo a Jorge Velosa con La Contestona.

Ojo con esta canción porque puede doler. Julio Jaramillo nos recuerda que uno puede cambiar de amor, de cama y hasta de vida, pero hay recuerdos que no salen ni con el aguardiente. Esto es reminiscencias para ese amor que usted juró olvidar, pero todavía le duele.

Para todas las bonitas mentirosas, esta canción es para ustedes. La época decembrina ya se acerca. Esto es La Mentirosa de Pastor López, 2:36 de la tarde.

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2: Llega el charrito negro a los micrófonos de Radio Santa Fe 1070 AM me gusta más. Esta canción habla sobre una persona, una mujer que fue ingrata, que traicionó, dijo mentiras y finalmente se marchó sin dar ninguna explicación. Esto es para todas las mujeres ingratas, bandida del charrito negro.

Esta es la hora exacta en Radio Santa Fe. Son las 2 de la tarde y 40 minutos.

Llega el rey del despecho a los micrófonos de Radio Santa Fe 1070 AM con la oveja negra para aquellas personas que sienten que todo lo que hacen o no hacen es su culpa.

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3: 2:51 de la tarde en Radio Santa Fe, 1070 AM, me gusta más. Llegan los dos carnales con Cabrón y Vago.

0: Esta es la hora exacta en Radio Santa Fe. Son las 2 de la tarde y 54 minutos.
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2: Llega José Alfredo Jiménez con Que te vaya bonito para todos esos hombres que se sienten frustrados porque le dieron todo a una mujer o a una persona y se sienten completamente inútiles. Sienten que su esfuerzo, su trabajo, su proyección para hacerla feliz no sirvió de nada.

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2: Esta es la hora exacta en Radio Santa Fe. Son las 3 de la tarde y un minuto.
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4: 3 de la tarde en Radio Santa Fe, 1070 AM, me gusta más. Ay, corazón, usted le dio todo, pero ella eligió otro camino y ahora solo queda brindar por lo que pudo ser y no fue. Porque en el amor, señores, a veces uno pierde sin siquiera haber jugado. Vamos con Corazón, tú la elegiste del Charrito Negro para los que todavía tienen esa espinita clavada.

Hola, Soledad. La compañera que llega cuando el amor se va y los recuerdos se quedan, con todo el sentimiento rolando la serie para todos los despechados de Radio Santa Fe.

Esta es la hora exacta en Radio Santa Fe. Son las 3 de la tarde y 15 minutos.

3 y 14 de la tarde en Radio Santa Fe 1070 AM, Me Gusta Más. Vamos con Alguien Me Gusta de Andy Rivera, Jesse Uribe y Johnny Rivera.

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1: Hay personas que llegan a nuestra vida y uno siente que fue el destino el que las puso en el camino. Con mucho amor y sentimiento, Anthony Zambrano nos presenta Mi Destino Fue Conocerte.

Y aquí viene una de esas que duelen, porque a veces el problema no es amar, sino enamorarse de quien no debía. Esto es Calibre 50 con mi problema aquí en Radio Santa Fe.

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1: 3:24 de la tarde en Radio Santa Fe 1070 AM, me gusta más. No olviden que si quieren escuchar su canción favorita, enviarme el nombre de esa canción al WhatsApp de Radio Santa Fe. Y yo no sé si soy la única que en estos momentos quiere viajar, quiere descansar y quiere salir de la rutina. Esto es Al Volante por Colombia de Rosebel y Los Paisanos.

0: Esta es la hora exacta en Radio Santa Fe. Son las 3 de la tarde y 29 minutos.
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2: Y ustedes saben que ya está finalizando el mes de agosto. Se viene septiembre y ya a puertas de diciembre, ya a celebrar Navidad, Año Nuevo, las festividades de diciembre, porque hay muchísimas, muchas cosas también por disfrutar, pero hay canciones que por más que sean para bailar y todo, son muy nostálgicas también. Son canciones que a uno le acuerdan muchísimas cosas porque cada canción trae un recuerdo. Esto es Solo de Hernán Hernández.

Porque la vida es un ratico y nadie tiene el tiempo contado. Estamos de pasada y disfrutando, dejando también una huella muy grande. Argemiro Jaramillo con Estamos de Pasada aquí en Radio Santa Fe.

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2: Son las 3 de la tarde, 39 minutos en Radio Santa Fe me gusta más. Hay copas que se rompen y corazones que quedan hechos pedazos. Alci Acosta llega con este clásico de despecho que nunca falla. La copa rota aquí en Radio Santa Fe.

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1: Y cuando el corazón no sabe qué camino escoger, mejor que decida el amor. El Charrito Negro con Elígeme para todos los enamorados de Radio Santa Fe.

Esta es la hora exacta en Radio Santa Fe. Son las 3 de la tarde y 46 minutos.

que hablen, que critiquen y que señalen. Si la vida es una sola, se goza como venga. Alberto Rincón con Parrandero y qué, porque de arrepentidos está lleno todo el mundo.

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1: Y vamos con una canción del Rey del Despecho, Darío Gómez. ¿Ustedes sabían que esta canción la escribió en tan solo 20 minutos? Así es, le pasó una decepción amorosa y frente a eso su inspiración lo llevó a crear esta canción y a escribirla en tiempo récord de 20 minutos.

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2: 3:53 de la tarde en Radio Santa Fe 1070 AM, me gusta más. Vamos con un bolero, el 19 de Alberto.

Y así finalizamos esta programación de música popular, de música de despecho, y los dejo con el amparito de los melódicos. Recuerden que yo soy Jennifer y los acompaño todos los sábados y domingos de 2 a 4 de la tarde con la mejor música de cantina, música popular, sí señor. Si usted quiere escuchar una canción específica, envíela al WhatsApp de Radio Santa Fe, que yo lo estaré mirando y le dedicaré esa canción. Que tengan un feliz resto de tarde.

0: Esta es la hora exacta en Radio Santa Fe. Son las 4 de la tarde en punto.
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3: Feliz tarde para todos ustedes. ¿Cómo están el día de hoy, domingo? Ya son las 4 de la tarde. El tiempo pasa volando. Soy Cristian Joel Díaz y los acompaño todos los fines de semana de 4 a 6 de la tarde. Ayer estábamos hablando desde dónde nos reportan sintonía, desde dónde nos escuchan. Nos dimos cuenta que desde toda Colombia, un placer, un gusto acompañarlos en todas las partes de Colombia, mucho gusto. Y hoy yo quiero saber ustedes qué hacen los fines de semana, qué están haciendo en este momento. ¿Están trabajando? ¿Están descansando? ¿Están almorzando? Hay gente que almuerza tarde. Y bueno, mientras ustedes me escriben al 311-764-4040, 311-764-4040, porque los voy a leer. Vamos con Seductora, Explotadora y Algo Más. Fuerte título de Luis Alberto Posada en Radio Santa Fe 1070 AM.

Ya los estoy leyendo y la mayoría de ustedes me dice que está descansando. Me alegra mucho que descansen porque hay que descansar. Después de una semana larga de trabajo hay que hacerlo. Antonio dice, estoy manejando el taxi. Un saludo muy especial para ese gremio tan bonito que nos mueve por las ciudades de Colombia. Síganme escribiendo que los estoy leyendo 311-764-4040. Mientras ustedes descansan, yo voy a poner Canción Mixteca de Antonio Aguilar en Radio Santa Fe 1070 AM.

Esta es la hora exacta en Radio Santa Fe. Son las 4 de la tarde y 16 minutos.

4 y 21 de la tarde, y a esta hora llegan los Tigres del Norte a Radio Santa Fe con su canción La Mesera, canción sota. Estas canciones a veces nos dan ganas de estar en tierra caliente, en el pueblito, con una fría, ¿por qué no? ¡Qué rico! Y disfrutando ese clima tan rico que hace en tierra caliente. Los Tigres del Norte con su canción La Mesera en Radio Santa Fe 1070 AM.

0: Estoy leyendo. Leonardo nos dice, estoy viajando y nos envía audio. ¿Qué nos dice?
1: Buenas tardes, el día de hoy estoy disfrutando de un excelente clima en el municipio de Quipile, Cundinamarca. Excelente, 29 grados centígrados.
0: Envidia de la buena. Envidia de la buena para Leonardo que está viajando en este momento. Qué rico todas las personas que están viajando. Espero sigan disfrutando con Radio Santa Fe y por eso aquí está Pobre y Sincero de Olíder Montano.

Seguimos con lo mejor de la música popular. Y si hablamos de música popular, hay que hablar de Charrito Negro. Para mí, uno de los mayores exponentes de música popular colombiana. Y a esta hora llega con su canción Cuéntale a ese. Oiga, esta es una canción sota. Si usted todavía quiere por ahí a un amor del pasado y tiene a alguien, dedíquesela.

Esta es la hora exacta en Radio Santa Fe. Son las 4 de la tarde y 45 minutos.

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2: Y hablando de exponentes colombianos, llega Jorge Celedón con su canción Naturalita junto a Josie Quinn y Jorge Medina. A veces las mujeres se demoran mucho maquillándose, arreglándose y no se dan cuenta lo lindas que son naturales. A esta hora, Naturalita en Radio Santa Fe 1070 AM.

Son las 4:54 de la tarde y muchas gracias por escribirnos, por siempre reportar sintonía. Nosotros felices de acompañarlos todos los días. Aprovecho para decirles que por favor se suscriban a nuestras redes sociales. En todas como Radio Santa Fe 1070 AM subimos contenido todos los días. Yo los dejo con Sopa de Caracol de Banda Blanca.

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2: Prepárate para un viaje único que te llevará a lo más profundo de la tierra. A solo una hora de Bogotá, saliendo por la autopista norte, en el municipio de Nemocón, se encuentran las Minas de Sal, un lugar fascinante que te permitirá caminar por túneles y cavernas de más de 80 metros de profundidad. Descubre los cristales de sal que brillan como diamantes en la oscuridad y déjate sorprender por un enorme espejo de agua salina que refleja todo a su alrededor. Allí podrás ver la belleza escondida bajo el suelo de Cundinamarca.
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1: 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Esta es la hora exacta en Radio Santa Fe. Son las 5 de la tarde en punto.
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7: Son las 5 de la tarde y no para la buena música. A esta hora nunca es suficiente de Los Ángeles Azules. Es una canción que habla de ese amor profundo, incondicional y de la dolorosa sensación de no recibir la misma atención o reciprocidad. Algo que pasa muy a menudo. Aquí los dejo con Los Ángeles Azules.

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Esta es la hora exacta en Radio Santa Fe. Son las 5 de la tarde y 12 minutos.

La siguiente canción es un homenaje. Es un homenaje al rey del despecho y la canción más grande de la música popular colombiana. La canción es interpretada por Arely Senao, que es denominada como la reina de la música popular. Ella grabó este tema en vida de Darío Gómez como un tributo con profundo respeto y admiración hacia su mentor y gran amigo que fue Darío Gómez. Aquí está Nadie es eterno en el mundo por Arely.

5:24 de la tarde y hace un rato estábamos hablando del rey del despecho. Y es que Darío Gómez tiene algo en esas letras que hace usted no esté despechado, hace usted no tenga mal de amor. Usted escucha las canciones de Darío y a usted le entra ese olorcito en el corazón. Pues bueno, aquí está. Qué cinismo de Darío Gómez en Radio Santa Fe 1070 AM.

Esta es la hora exacta en Radio Santa Fe. Son las 5 de la tarde y 29 minutos.

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1: En un rincón del alma. En un rincón del alma siempre vamos a guardar recuerdos, momentos, personas, sentimientos. Y ahí siempre van a quedar. Hay una canción que retrata muy bien esto. Y es un bolero de 1967, interpretado por Miltiño y compuesta por Alberto Cortés. La letra expresa la nostalgia y el dolor del desamor. En un rincón del alma, aquí en Radio Santa Fe, 1070 AM.

0: vaya yo.
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Esta es la hora exacta en Radio Santa Fe. Son las 5 de la tarde y 48 minutos.

Son las 5:48 de la tarde y a esta hora viene una canción que nos recuerda que a veces planeamos mucho las cosas o a veces sobrepensamos. Ese término está muy famoso hoy en día, sobrepensar las cosas, para saber que nos vamos como vinimos. Caja de Madera de Olider Montana en Radio Santa Fe 1070 AM.

Bueno, yo los dejo. Yo ya casi me voy porque se nos acabó la tarde, como se nos acabó agosto prácticamente. Y es que usted ya tiene que ir buscando su pinta para diciembre, porque Halloween y ya diciembre. Diciembre y más si escuchamos canciones del Pastor López. Uno escucha al Pastor López y ya se siente en Navidad, comiendo buñuelos, tapando regalos, comiendo lechona. Muchas gracias por escucharnos. Muchas gracias a Vicente Moros, nuestro director. Nos encontramos dentro de 8 días, de 4 a 6 de la tarde. Chao, chao.

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0: Esta es la hora exacta en Radio Santa Fe. Son las 6 de la tarde en punto.
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Esta es la hora exacta en Radio Santa Fe. Son las 6 de la tarde y 18 minutos.

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0: Esta es la hora exacta en Radio Santa Fe. Son las 6 de la tarde y 53 minutos.
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1: Esta es la hora exacta en Radio Santa Fe. Son las 7 de la noche y un minuto.
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